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5: Un día normal en los Estados Unidos.

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1: Un día normal en los Estados Unidos. Buenos días.

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4: Yes. Dios conmigo, yo con él, él delante y yo tras él. It's not just a prayer, it's a meeting, it's energy. That's what I mean from the heart. What's going on, Dayanara, Julio, to my lady. Dime algo, DJ Stream.
5: What's up?
4: Y tú, Jaro Valenzuela, good morning por la mañana.
6: ¿Qué lo guá? Más tranquilo que una puta en la pared.
4: ¿Qué es lo que en Kentucky Fried Chicken?
7: ¿Qué?
4: Ayer fui argentino, hoy soy colombiano.
7: Obvio.
4: Sí, estoy bien bipolar con toda esta cuestión.
7: ¿Hoy es que estás jugando?
4: Juega, claro.
7: Claro, hoy es colombiano.
5: Esta noche.
4: Y yes. Por eso ves a Extreme también.
5: Against
4: que...
5: the Congo.
4: Right. Pero...
7: Aquí.
4: ¿Dónde
5: la
4: queda el
5: República
4: Congo?
5: Democrática del Congo.
7: Yes.
5: Tú
7: yes,
5: me
7: yes.
5: miras como que... What are you talking about?
4: ¿Dónde queda el Congo, Harold? Muchas gracias.
6: Lejos,
4: más nada. Leo Messi volvió a hacer historia ayer al anotar los dos goles y convirtiéndose en el máximo goleador en la historia de los mundiales, rompiendo
7: Dios
4: un récord que muchos pensaban que nunca se iba a superar.
7: ¿Y en cuánto ganaron? 2-0.
4: Tú eres Zip. Yo creo
5: dale, tú eres el fan de Argentina. ¿Por cuánto ganaron?
4: 2-0. ¿Sí o no?
7: ¿Sí o no? No lo oigo convencido.
4: Claro, es que no. Cualquiera que juegue. Hello, cualquiera que juegue contra Argentina no nota nada.
7: Claro.
4: Que claro que ellos van a ser cero. Leo está cumpliendo años mañana.
5: Yes, sir. Yay.
4: So, qué semana más cool.
7: Wow.
4: Ha hecho
7: qué
4: historia.
7: Espectacular.
4: Es el dato lo hace más increíble porque mañana es el cumpleaños. Cumple 39 años Leo Messi.
5: He's old.
4: Así que a solo horas de cumplir 39 años, a baby Messi sigue haciendo lo que ha hecho toda su carrera, romper récords y agrandar una leyenda, ¿no?
7: Mío.
4: Que ya parecía imposible.
8: No me malinterpretan.
7: Ajá.
8: Digo que está viejo porque en el deporte, tú tienes 39 años, tú estás jugando el deporte todavía, dicen que estás viejo. They call you
7: cierto,
8: old.
7: Cierto. Old no, pero
4: te iba a recordar.
5: He's young.
4: Mírate en el espejo.
5: He's my age.
4: Mírate en el espejo.
5: The same age.
7: Babies.
4: Yep. Hablando de...
7: Surrounded by babies.
4: De Leo Messi. Mira, tengo el Leo Messi Lego set que quiero regalar hoy.
7: Yeah.
4: En mi Instagram lo voy a regalar, lo que no sé cómo hacerlo.
7: ¿Cómo se hace eso?
4: Lo regalamos a los... Que los Legos,
7: no,
4: ¿cómo se hacen?
7: No,
4: se aman.
7: No. Oye, que yo amo los Legos. Yo, cuando estoy libre, cuando tengo tiempo libre, eso es lo que hago. Y de hecho, Ryan, todas las Navidades me regala sets de Legos. Yo amo los Legos. No, pero no sé cómo es que funciona en Instagram, pero yo creo que si tú dices que una pregunta y la gente te contesta y tú escoges una persona de ahí...
4: Ok. No, I like that option.
7: Puede ser.
4: Ok.
7: Una pregunta de lo del show de ayer.
4: ¿De la edad? ¿Del show de ayer?
7: Algo.
4: Oh. Dale, tú pon la pregunta, Dayanara. Yo
7: me
4: estaba pensando
7: inventar,
4: algo como
7: inventar.
4: Que... Ok. So, ¿La tiramos ahora o después?
7: ¿Qué nos inventamos la pregunta de ayer?
5: Ah, a la que piense. Piensa en algo.
7: Mira.
9: Parece que Dayanara es rubia. Para pensar ella puede ser que se desmaye.
7: Era rubia. Pero, güey, ¿por qué no preguntamos...?
4: Se lo voy a regalar... Pues bueno, se lo regalamos a los adultos, a los niños, los adultos que son niños.
7: Ajá. Obvio, porque le gustan los Legos.
4: Right, like okay. You. Okay.
7: Yes.
4: So, Messi cumple 39 años mañana, ya que está de cumpleaños. Para ganarte este set, termina esta frase. Si yo hubiera cuidado mi cuerpo como Leo Messi, hoy estaría en el mundial. Hoy estaría con más pelo. Hoy estaría en menos peso. La respuesta más cómica de mi Instagram, Enrique Santos, se va a ganar este Lego set histórico de Leo Messi, ya que hizo historia de nuevo, el GOAT ayer. Okay, en mi Instagram, lo voy a subir ahora mismo, Enrique Santos en Instagram. Messi cumple 39 años, para ganarte el set, termina la frase, si yo hubiera cuidado mi cuerpo como Leo Messi, hoy estaría, completa la frase, y la persona que completa la frase más cómica, esta mañana se gana el Lego set en mi Instagram, at Enrique Santos. Te llega la clavada telefónica, super funny, no te lo vayas a perder, es Jorge Nitales, que llamó a Machetico Restaurant para hacer un pedido de comida, que piensa destruir porque es fan de Cristiano Ronaldo y juega Portugal contra Colombia este sábado.
10: Veo, ¿cómo que la vas a quemar?
4: Porque me sale de... ¿A qué te importa a ti? Yo te estoy comprando la comida, tú me la traes. Tú no sabes que Cristiano Ronaldo es el mejor jugador del mundo mundial. ¡Fui!
1: va a ganar. Cristiano Ronaldo.
10: ¡Sí! La mejor solución es, te va a mandar una morcilla para que te la meta por el
7: culo. ¡Ay, papi muñeño!
4: Esa es la clavada que vas a escuchar a las 7 y 10, 8 y 10 y 9 y 10 de la mañana. Don't miss it. En redes sociales, un dueño de un food truck en Miami desató la polémica al contar que está bien molesto porque hay gente que vienen a su food truck, tiene unas mesas ahí, uh-huh, y la gente se sientan en la mesa a comer, traen comida de afuera, uh-huh, y él no está de acuerdo.
11: Una pregunta y contéstame poniéndose en mi lugar, uh-huh, como dueño de negocio. Pónganse en mi lugar como dueño de negocio. Está bien que yo permita aquí en mi negocio, ya ahora ya pasó la hora de almuerzo, pero la hora de almuerzo esto se pone un poquitico apretado, las mesas se llenan un poquito. Es justo de que yo tenga que permitir que venga una persona de la calle, un zaguán de los palostres, sí, con una comida hecha en su casa, en un pozuelo, que la mujer se le ocurrió echársela ahí en un pozuelo, que venga aquí a mi mesa a sentarse, a comerse esta comida. Yo vendo comida, ahora eso te puede pasar a ti como, no sé, como mecánico, a lo mejor te puede pasar eso. Dime si yo estoy bien. O es injusto, o es, no sé, de que yo le diga, levántate porque tengo clientes que se van a sentar en la mesa. Dime ahí, déjame saber.
4: Yo entiendo lo que, o sea, está perdiendo dinero si hay gente que están trayendo, sentándose en mesas, comiendo comida de afuera, Dayanara. ¿Tú cómo lo ves?
7: Está perdiendo dinero. Pero, claro. Porque no lo compraron ahí. Uh-huh. Yo lo que pienso es que dependiendo de la cosa, porque hay gente que tiene alergias y tiene que comerse lo de él, pero este lugar, estas sillas son de él.
8: Sí, claro. Es, uh-huh, su espacio de food truck, o sea, es su espacio.
7: Bueno, y si la persona le compra algo, like un agua o algo así, ¿no se puede sentar?
4: Es buen que punto. Yo, si compran algún tipo de artículo, algo. I think that, you know, es un tema.
7: Es un tema difícil.
4: Ya, lo entiendo a él y entiendo también al cliente. Si tú llegas con tus hijos, por ejemplo, y traes una compota, y uno, el tipo te va a botar o no te va a permitir, sí, que tú le des la compota al niño. ¿Tú cómo lo ves? Me identifico un poco con él, pero bueno, ¿dónde, sí, están los dueños del negocio? ¿Cómo lo ven ustedes? ¿O qué situación se han enfrentado ustedes cuando van a comer y llevan comida de afuera a un restaurante? Uh-huh. Los waiters, queremos hablar contigo si eres manager o dueño de un restaurante también, ¿cómo lo ves? En el WhatsApp nos puedes hablar, 305-605-9494. Si tuvieras un negocio de comida y alguien se sienta en tu mesa con comida de afuera, ¿lo dejarías quedarse o los botas? En el WhatsApp 305-605-9494. Tenemos en noticias esta mañana que las autoridades, hablando del mundial y del fútbol y todo lo demás, las autoridades de Argentina, le han pedido a Estados Unidos que ayude a impedir a unos 13,000 padres, deadbeat dads, argentinos que no pagan manutención en Argentina y que no los permiten a entrar a los juegos. Entonces, en los juegos del mundial aquí en Estados Unidos, Julio, llegan ahí, le dicen, Argentina, get out, you're deadbeat argentino.
8: En realidad no sé cómo van a hacer eso, porque tienen que comenzar primero con los que no pagan child support aquí en los Estados Unidos.
4: Right. Bueno.
5: Aquí hay más de 13,000.
7: Estarán vacíos los
4: aquí
7: estadios.
4: Aquí en Estados Unidos, si no pagas el child support y demás, el TSA no te deja montar en un avión, te detienen en el aeropuerto, tienes problemas.
6: La licencia.
4: Right. Gracias, Jaro, tienes problemas, mira, al manejar. So, pero qué interesante que Argentina le hace este pedido a Estados Unidos
7: para que los ayude.
4: No permitir los deadbeat argentinos enter the, you know,
7: fíjate,
4: the stadiums.
8: That's crazy.
4: That is pretty crazy. Sin embargo, estos padres aún podrán recuperar su derecho a asistir al mundial si se ponen al día y pagan lo que deben. Toma chocolate y paga lo que debe.
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4: ¿Pagarías más de $400 por un curso de autoayuda de Chiquis Rivera? Los detalles a continuación. What's going on there? Se ha armado un poco de polémica en las redes sociales por algo que ha dicho ella y lo que está cobrando. Rosalía se encontró con una fan que aseguró haber pasado por la misma historia de amor que ella. Y todo por culpa de un boricua.
7: Ey. Cuidado.
4: Es Puerto Rican.
7: Puerto Rican.
4: Oye, regálale a papá. Ya el Día de los Padres fue el domingo, pero todavía estás a tiempo de regalarle a papá algo para su garaje, como el Combo Kit Ryobi de 2 herramientas con atornillador y taladro por solo $99. 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
1: ¿Pagarías más de $400 por un curso de autoayuda de nuestra amiga Chiqui Rivera de Ganara?
2: ¿Por algo de autoayuda? Sí, el que lo pueda pagar, sí. ¿Por qué no? Okay. O sea, estas cosas cuestan.
3: Mm-hmm. You're asking the wrong person.
1: Why you say that Dayanara doesn't need ayuda?
3: No, porque Dayanara va a estos tipos de...
4: She likes it.
2: A mí me gustan estas cosas de autoayuda. Uno claro. aprende muchísimo y más. Si tú estás en esa búsqueda, uh-huh. tienes que ir a lugares así donde te dan herramientas, te enseñan ciertas cosas, sí, a ver las cosas diferentes. Yo acabo de hacer ALA en
1: ¿qué cosas es ALA?
2: El autoayuda, lo que yo hice esas ALA. Dos semanas ALA. Ascension Leadership something.
1: Okay. Pero me encanta cuando uno va a un curso y ni siquiera sabe el nombre del curso.
2: Es que es más fácil.
1: Pero
2: la
1: vaina ahí que se
2: LAA. Pero bueno, es para autoayuda. Entonces tú vas buscando estas herramientas, te enseñan a soltar cosas que tú vienes trayendo de años, que no te das cuenta de la forma en que reaccionas, whatever. La cuestión es que ganas mucho de estas, de estos seminarios de claro. autoayuda.
5: Bueno, pero la la que está ganando aquí es la Chiqui Baby, que está cobrando $400.
2: Chiquis.
5: Y bueno, pero si Dayanara va al curso, la Chiqui no le va a cobrar porque son amigas.
2: Voy a hablar con ella.
1: Pero la están acusando ahora de cobrar más. Que mucha gente en las redes sociales piensa que es too much money. Y que ella está haciendo como un plan de pago. No todo el mundo está de acuerdo. Check it out. Mírame.
6: And you get quite a bit for the price. Let me explain. So I'm giving energy, which is why I wanted it to be more of a controlled setting. So there's only 44 spots. This is also a private, intimate concert. So there will be music. It's a different type of setting, something I've never done before. We have the breath work, the sound bowls, which also help a lot with, you know.
5: Breath work, eso no es para respirar. O sea, voy a pagar $400 para que Chiqui me enseñe a mí a respirar.
2: Chuma, son no, cosas que ayudan. Al final del día todo esto ayuda. Yo voy a defender a Chiquis aquí. Te voy a decir por qué. ¿Te acuerdas de ella que nos vino a visitar hace poco?
1: Sí,
2: con
1: sí, sí.
2: su álbum que es así de autoayuda. Uh-huh. Yo vi esto venir. O sea, yo me lo imaginaba porque es que de verdad el álbum, las canciones, las letras te están ayudando. Todo esto es como un grupo de cosas, de herramientas que te van a ayudar. Si la gente encuentra que esto sea muy caro, cómprate un libro.
5: ¡Atiende!
1: De ganar a cuando va a sacar su curso. Harold, ¿tú cómo lo ves?
7: Yo lo veo como una comedura de... Porque la gente está pagando para energía. Para eso tómate un Celsius, un Red Bull, una vaina. O tomo por café.
2: No, ella está dando su energía. Ella está dando todo de ella misma. Oye, ella no tiene por qué estar haciendo esto y lo está ayudando. Ella está, ¿sabes lo que me da tristeza? Que ella está haciendo cosas lindas para ayudar, porque eso todo, eso se riega. Cuando tú te sientes bien.
5: Dayanara. Vamos a hablar claro. La Chiqui está haciendo esto para ayudar su cuenta de banco.
2: ¡No! ¿Qué son? Ok, para ella, Chiqui, $400, 40 personas. Ella hace muchísimo, muchísimo más en un concierto.
7: Pero mira cómo hizo con el carro. Cuando vendió carro? El carro, un carro que valía como $90,000.
4: She had a G-Wagon, a purple G-Wagon, y lo rifó.
1: ¿Qué pasó con eso por fin?
7: Se ganó más billete de lo que valía el carro.
4: Easily.
1: Porque la gente pagan por los tickets, entonces...
4: Sí, por ejemplo, rifa. Tú vendes un ticket a, qué sé yo, 10, 15, 20 pesos y right. yo no sé cuántas millones de seguidores que ella tiene, you know, una porción de eso compra esos tickets, te puedes comprar 4 G-Wagons.
8: Entonces, bueno, ¿cómo se llama esto? Las mujeres ya no lloran, las mujeres facturan.
1: ¡Uy! Es en esa misma energía. Toma. Obviamente, ella tiene un grupo de seguidores y tiene ese click y ella les habla y se entienden, están a ese nivel, y si ella sí. quiere compartir esos secretos de cómo ella ha logrado bajar de peso, su divorcio.
2: Por eso tiene tantos podcasts right. y todos son de ayuda. O right. sea, ella está haciendo cosas lindas, no
1: va
2: se lo
1: con su plataforma.
2: Gente.
5: Lo que no entiendo es el plan de pago, un layaway, así como que tú vas a pagar.
4: Like it was.
2: Wow, layaway, eso es viejo. Layaway. Wow, Chuma, tú sí eres
4: like
2: vieja.
4: Like Kmart used to have.
1: Kmart used to have a layaway plan.
2: Sears y yeah. JCPenney.
1: Oye, quiero disculparme porque metí la pata y es Chiqui Rivera. Oye, la Chiqui, si yo dije Chiqui yeah. Baby, Chiqui Baby.
5: Toma,
1: es,
5: toma.
1: Es Stephanie.
2: No, sorprende, pero ajá, go ahead.
1: Stephanie de Despierta América. ¿Quién las manda por ese nombre? Chiqui, Chiqui Baby.
2: Y Chiquinquirá.
1: No, Chiquis. También hay tres que tienen el mismo nombre.
2: Chiquis.
1: O similar.
2: Good for her.
1: Buenos días. Yo felicidades, Chiqui, felicidades.
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3: Hello, despierta alegre, bien informado y con la mejor música. Somos el show de Enrique Santos. Enrique Santos Show en Instagram, Twitch y Kick. Yo soy Enrique en TikTok, Enrique Santos en Facebook. Join the conversation. EnriqueSantos.com para conocer las emisoras de radio a nivel nacional donde nos puedes escuchar. Vas a encontrar un mapa de toda la nación. Saludo a la gente que nos escuchan en la radio en Miami, en Atlanta, Boston, Filadelfia, West Palm Beach, Sarasota, Tampa, Jacksonville, Lancaster, en Reading. Thank you very much. Y también nos puedes escuchar, por supuesto, en la aplicación iHeartRadio, que es completamente gratis. iHeart is the official radio partner of Fox's coverage of FIFA World Cup 2026, donde esta noche escucharemos y veremos que gana Colombia. Hoy soy Colombia. Ayer fui argentino y hoy soy colombiano.
4: Vaya. Hoy Colombia. ¿Qué hubo pues?
3: ¿Qué hubo pues, mija? Óyeme. Trey en la clavada telefónica. Estamos llamando, hablando de Colombia, estamos llamando a Machetico Restaurant, un restaurante colombiano. Es Jorge Nitales, que dice que él salió con una colombiana y por eso tiene un ritual, como va a jugar Portugal contra Colombia este fin de semana. Él quiere comprar comida colombiana, pero para hacer algo bien raro con eso.
5: Veo, ¿cómo que la vas a quemar?
3: Porque me sale de... ¿A qué te importa a ti? Yo te estoy comprando la comida, tú me la traes. Tú no sabes que Cristiano Ronaldo es el mejor jugador del mundo mundial. ¡Suy! Cristiano Ronaldo.
5: Oye, ¿por qué? La mejor solución es, te voy a mandar una morcilla para que te la meta por el...
4: Chupapi, muñeño.
3: Bueno, ahí está. Creo que el debate se acabó ayer acerca de quién es el mejor jugador del mundo. No hay nadie.
6: Todo depende a quién tú le preguntas eso.
3: Después de los 18 anotaciones de Leo Messi ayer, Messi ya es el máximo goleador de los mundiales. 18 anotaciones.
7: El máximo líder.
3: Rompió el récord Dayanara con el 40 aniversario del mítico partido, ¿cómo se llama? Argentina, obviamente, Inglaterra, en el que Maradona hizo el mejor del siglo XX y antes, el que pasó a la historia como la mano de Dios. Así reaccionó la familia de Messi. Ahí están sus hijos, happy, contento.
4: Ay, Dios, qué emoción.
3: It happened.
4: Ay, qué emoción.
3: That's so cool. Felicidades a la familia Messi, felicidades a Leo. Y que bittersweet, ¿no? Porque sabemos que su papá está enfermito. Energía para su papá que se recupere. Lo tiene eso preocupado, pero está bien enfocado y jugando como nunca antes.
4: Yo creo que si tú te imaginas el juego perfecto o cuán perfecto quiere salir de este mundial, lo hizo él. 3 aquel juego, 2 el de ayer.
6: Falta el trofeo. Es el máximo accomplishment.
3: ¿Ganará Argentina el trofeo?
6: Yeah.
4: Pero están diciendo que Enrique, tú eres la buena suerte de Messi.
3: Yo.
4: Tú.
3: Oh, yo soy la buena suerte.
4: Cada vez que te pones la camisa, él anota gol.
3: Ah, mira, no me había dado cuenta.
4: Varios. Ni siquiera uno.
3: ¿What? ¿Viste? Que aquí en producción, Julio y Hito dice que cuando yo auspicio gente en las campañas políticas pierden y que soy mala leche.
4: Vamos a ver. La política no funciona, pero aquí sí.
3: Eso es una excusa para verme el pecho otra vez, que ayer me quité la camisa para ponerme el jersey de...
8: Si eso entonces, no, Enrique, tú tienes la de Colombia puesta ahora.
3: Tengo Colombia puesta hoy. ¿Tú sabes que Colombia va a ganar esta noche?
4: Watch this. Esperemos. Ya veremos mañana.
3: Arriba Colombia.
4: Así es.
3: I'm the good luck charm.
4: You are.
3: Wow.
6: Or you're creepy.
3: What do you mean creepy?
4: Isn't it creepy?
6: Estás como la tipa esa de Brasil que quiere que dice que los extraterrestres.
3: Que ayer le dimos el comepiña del día porque dice que mañana miércoles en el juego de Portugal, Jesús. Brasil contra Escocia, viene este platillo volador que va a raptar 700 personas, incluyendo árbitros y jugadores, al Hard Rock Stadium. It's going to overfly, it's going to come over and it's going to start taking people.
6: Ahora que estoy tocando esta musiquita, tú sabes lo que yo vi ayer, pero no le pude dar rewind porque era en vivo. Yo creo que, Chuma, yo te vi en el juego de ayer. ¿Tú estabas allá?
3: Chuma, ella fue.
9: Claro que sí, yo estaba en el juego, mírame ahí. No, esa no soy... Óyeme, la abuela de la persona ahí que me puso eso no soy yo.
3: Un letrero ahí que dice 100 años.
4: Messi, te amo.
3: Te amo, papi. Y es una doña de 100 años. God bless her. Hay fans de todas las edades, definitivamente. Wow. Y si tú eres un adulto que te crees niño todavía y te gustan las colecciones de Lego y eres fan de Leo Messi, hoy en mis redes sociales, en mi Instagram, Enrique Santos en Instagram, tírate para allá. Messi cumple 39 años mañana. Wow. Y para ganarte este set de Lego, que es de colección, termina la frase: si yo hubiera cuidado mi cuerpo como Messi, hoy estaría con plata. Tienes que completar la frase. El que completa la frase más
4: cómica,
3: más cómica, se va a ganar este set de Lego. Por ejemplo, si yo hubiera cuidado mi cuerpo como Messi, hoy estaría con menos peso. Hoy estaría con manejando un Bugatti, o un Ferrari, no sé. A ver quién es el más creativo y el más funny. En mi Instagram, @EnriqueSantos, ahí ves el post del Lego set. El que mejor termine esa frase de la manera más cómica se gana el set de Leo Messi. ¡Felicidades a Messi!
7: ¡Messi!
3: Vámonos con la clavada telefónica. Here we go.
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3: Ok, Jorge Nitales llamó al Machetico Restaurant, es un restaurante colombiano, para hacer un pedido de comida que piensa destruir, porque él es fan de Cristiano Ronaldo y de Portugal, ya que ambos equipos van a jugar este fin de semana.
10: Aló, Machetico.
11: ¿Con quién hablo?
10: Con Juan.
11: ¿Cómo está usted, Juan, del restaurante Machetico? Mi nombre es Jorge Nitales. ¿Estás preparado para el sábado, para lo que va a pasar?
10: Claro que sí, claro que sí, ¿qué el lo que partido.
11: Va? Vamos a ver qué tan colombiano eres. ¿Qué es lo que va a pasar el sábado? Dime tú, ¿qué es lo que va a pasar? ¿Qué va a pasar?
10: Viene el partido de Colombia contra Portugal.
11: Exactamente. Yo quiero ordenar para la fiesta que estoy organizando. Yo hago toda una ceremonia durante el Mundial cuando juega Colombia. Ustedes ahí hacen bandeja paisa, ajiaco,
10: claro que sí.
11: Sancocho, tienen arepa y toda esa vaina.
10: Sí, sí, sí, de todo tenemos.
11: ¿Pero tienen arepa venezolana o arepa colombiana?
10: Colombiana.
11: Excelente, ok. Tienen mondongo, a mí me encanta el mondongo. ¿Tú te metes un buen mondongo?
10: Tenemos mondongo.
11: Mondongo bueno.
10: Claro que sí.
11: Se alimenta, eso es bueno. Ese mondongo levanta cualquiera.
10: Así mismo.
11: Sí, sí, sí. Mira, Juan, así te quiero encontrar. Ajá, Juan. Mira, chico, yo necesito ordenar una bandeja paisa, un ajiaco, un buen sancocho, quizás una sobrebarriga, unos platos típicos colombianos para el partido el sábado.
10: Sí,
11: morcilla.
10: Señor.
11: ¿Tú tienes morcilla ahí?
10: Sí, señor.
11: ¿Cómo cuántas pulgadas de morcilla tú crees que serían buenos para para el sábado?
10: 6 pulgadas de morcilla.
11: Ajá, Juan, así te quería encontrar. ¿Ustedes hacen delivery? Yo tengo que ir a recoger la vaina esa ahí.
10: Como tú quieras. ¿Hacemos delivery o vienes a recogerla?
11: A mí me gusta que me la entreguen. ¿Tú me la puedes entregar?
10: Sí, señor.
11: Ajá, Juan, así te quería encontrar. Mira, Juan, yo te voy a dar la dirección. Tú dime cómo más o menos cuánto me va a costar toda esta vaina. No hay problema, yo te hago el sell, el cash up.
10: Sí.
11: Entonces, yo lo que voy a hacer es quemar toda esa vaina. Me traes toda esa comida típica colombiana y yo la voy a quemar.
10: Veo, ¿cómo que la vas a quemar?
11: Chico, lo que pasa es que mi exnovia es colombiana, la tipa me partió el corazón. Y entonces yo, todos los años, para el Mundial, cuando juega a Colombia, yo ordeno.
10: ¿Y qué tiene que ver eso con mi comida?
11: Ni un
10: Entonces, ¿por qué la quieres quemar? ¿Y qué tiene que ver eso con la comida?
11: Porque me sale de... ¿A qué te importa a ti? Yo te estoy comprando la comida, tú me la traes.
10: No.
11: La quemo, me la como, la boto, la dono, porque yo le voy a Portugal. Entonces, esto es una ritual que yo hago ahí con un brujo ahí que yo conozco ahí, que me ayudó a mí.
10: Pero tú eres un comen que vas a Portugal sabiendo que estás pidiendo comida colombiana.
11: Papi, Portugal tiene a Cristiano Ronaldo. Dime, ¿qué tiene Colombia? ¿Qué tiene Colombia? ¿James qué?
10: Tenemos a James, a Lucho.
11: A Lucho, van a tener que luchar cuando Portugal le pase por encima. El mejor jugador de todos los mundos, mundo mundial.
10: Oye, ¿sabes qué?
11: Cristiano Ronaldo.
10: Vete para la Aló, Machetico.
11: No, tú no piensas. Tú no sabes que Cristiano Ronaldo es el mejor jugador del mundo mundial. ¡Sui! Va a ganar Cristiano Ronaldo.
10: Oye, ¿por qué no llama a un restaurante portugués y pides un arroz con pato? No sé qué diablos comerán esos portugueses.
11: Pues no me hace falta arroz con pato, papá. Te llamo a ti. Ya está.
10: Oye, respeta, yo no sé ningún...
11: Oye, yo no quiero ordenar pato. Yo no como pato, eso sabe.
10: Entonces, yo no sé qué diablos comen los portugueses. Llama a un restaurante portugués. Si quieres comer, comida portuguesa. Pero no llamen más al restaurante colombiano. Eso ya es problema tuyo, lo que tuviste con esa mujer, si te puso los cachos.
11: Perdóname. Perdóname, Juan, es que estoy emocionado. Yo todavía extraño a la colombiana esa.
10: Lo mejor es un sancocho para que la conquiste de nuevo. Las colombianas se enamoran por la comida, bro. Dale con cariño, una sopita por la mañana. Un desayunito colombiano en la cama.
11: Pero a costilla de mi sentimiento, que yo tengo el corazón partido, tú lo que quieres es venderme comida de tu menú. Mira que tú eres descarado, un aprovechado. Yo como de hombre a hombre, que estoy hablando de decirte que me siento mal, que estoy deprimido, y lo que me quieres vender es un sancocho.
10: Oye, ¿sabes qué? La mejor solución es, te voy a mandar una morcilla para que te la meta por el
12: chupapi muñeño.
11: Ay, ahora sí estamos hablando. Juan, es Enrique Santos, chicos, una clavada telefónica. ¡Arriba Colombia!
10: ¡Oye, Enrique! ¿Qué pasa?
11: ¡Arriba Colombia!
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0: Buenos días, por la mañana, Happy Tuesday, arriba Colombia, que hoy ganan.
1: Yes, porque Enrique tiene la camisa. Y hoy, soy, hoy ganan.
0: De ganar dice oficialmente que yo soy el, Lucky Charm. El amuleto ahí de buena suerte a los equipos latinos que están jugando en el mundial. Estoy preocupado por el juego de mañana.
1: ¿Por qué?
0: De Escocia contra Brasil. Porque bola, vidente esta, dice que viene el platillo volador que va a raptar las 700 personas. Ayer le otorgamos a ella come piña del día. Mm. Ella nos dio repost.
1: ¿Sí?
0: En sus stories. A los 23, 24 millones de personas que la siguen y que
1: ¿qué?
0: Creen en ella.
1: Anda. ¿Pero tú crees que eso es cierto?
0: No. Trump también está mañana reuniendo personas en el DC. Una gran reunión de personas.
1: ¿Para qué? Para
0: el motivo de 250, del aniversario.
2: Ay, pues, ¿sabes que para limpiar la piscina esa que está todo...?
0: ¿Qué relajo hay con la piscina esa?
1: ¿Viste? Ay, election pool. Sí.
0: El presidente dice que hay gente que están haciéndole sabotaje a la piscina, que le están echando...
1: ¿Qué le pueden echar?
0: No sé, algunos químicos o algo, porque está verde como antes, pero dicen que supuestamente
1: los
0: eso era...
1: Los químicos son para limpiar.
0: Sí, pero que tiene green algae.
2: Lo que pasa es que esa ellos las vaciaron, la pintaron con una pintura, pero parece que no prepararon el piso correctamente. Entonces la pintura está de flaking up. Y entonces al echarle los químicos, no dejaron que curara.
0: No curó bien la
2: pintura. Entonces tienen tremendo lío montado ahí.
0: Yo no sé cuántos millones. Gracias, Harold. Piscinero también. Harold piscinero, cocinero, locutor, mecánico de aviación y trabajó en Victoria's Secret.
2: Yes.
0: Y veterano de guerra. Gracias por tu servicio. Oye, en las redes sociales es un dueño de un food truck en Miami. Desató la polémica. El tipo ha contado que no permite que personas se sientan a comer en las mesas en su food truck que traen comida de afuera. Mira.
3: Una pregunta y contéstame poniéndose en mi lugar.
0: Sí.
3: Como dueño de negocio. Pónganse en mi lugar como dueño de negocio. Está bien que yo permita aquí en mi negocio, ya ahora ya pasó la hora de almuerzo, pero a la hora de almuerzo esto se pone un poquitico apretado. Las mesas se llenan un poquito. Es justo de que yo tenga que permitir que venga una persona de la calle, un zaguán de los palostres.
0: Un San Juan de los Palotres.
3: Con una comida hecha en una su casa, en un pozuelo. Desde la mujer se le ocurrió echársela ahí en un pozuelo. Que venga aquí a mi mesa a sentarse, a comerse esta comida. Yo vendo comida, ahora eso te puede pasar a ti como, no sé, como mecánico, a lo mejor te puede pasar eso. Dime si yo estoy bien o es injusto, o es, no sé. De que yo le diga, levántate porque tengo clientes que se van a sentar en la mesa. Dime ahí, déjame saber.
0: Wow. ¿Tú cómo lo ves de ganar? A ver.
1: Es que varias cositas. Primero, dice que es una persona. No es como que un grupo de gente que vino a sentarse con un Kentucky Fried Chicken Bucket.
0: Okay.
1: Es una sola persona. Si es una sola persona y es la primera vez, no sé, a lo mejor de una buena manera decirle, mira, si no vas a comprar nada, o come aquí, pero la próxima vez, para que sepas, esto es para la gente que me está comprando en el negocio, algo así. Pero decirle que se vaya así de una, no sé.
4: Bueno, lo contó con guapería. Ahora a ver si se lo dijo de esa manera. Porque...
1: Él lo contó con guapería.
2: Él hizo bien.
1: ¿Sí, tú crees?
0: Harold, tu familia, tu mamá es dueña del restaurante. Él hizo bien, ¿por qué?
2: Él hizo bien, porque tú tienes que entender que él tiene un food truck. Donde él no tiene un restaurante donde tiene posiblemente 20, 30 sillas o mesas. Lo que tiene son 4 banquitos ahí, con una sombrilla, el espacio es limitado. Y la gente cuando van, si yo voy a la hora del lunch y yo paso por ahí y yo veo que eso está lleno de gente, yo no me voy a parar porque yo sé que no voy a tener el tiempo de sentarme a comer y regresar al trabajo en
5: los
2: la hora del lunch.
5: Los banquitos, Harold, Dayanara y Enrique, everybody. Ustedes no vieron que los banquitos esos, los 3 banquitos que tiene, estaban vacíos, no había nadie comiendo ahí.
2: Porque ya pasó la hora del lunch.
5: Este tipo lo que tiene es estar agradecido que la gente vaya, que vaya un ser humano ahí, que vaya a sentarse ahí.
4: Por lo menos
5: no
4: uno.
5: No hay quien vaya al food truck
1: ¿No será la técnica? ¿No será esa la técnica? Mira, tiene el post, tiene la dirección justo en el
0: ya
1: mismo
0: yo me lo
1: medio.
0: Aprendí, que está en la 105 y la 138 del Northwest.
1: Vamos para allá.
0: Hialeah Gardens,
1: vamos,
0: si no me equivoco. Bueno, tú conoces a este señor, has ido a comer ahí, ¿tú qué harías? Eres dueño de un food truck, eres dueño de un restaurante como la familia de Harold. ¿Tú cómo ves esta vaina? Manager de restaurantes, cuando hay gente que traen comida de afuera y quieren comerlo en el restaurante, y traen una comida que no compraron ahí. ¿Cuál es la póliza del restaurante donde tú trabajas? ¿O de tu póliza, si eres dueño del restaurante. ¿Tú cómo ves esto? ¿Eres team dueño o eres team comelón? 844-YES-ENRIQUE, 844-937-3674. En el WhatsApp nos puedes hablar, 305-605-9494, 305-605-9494. Para los restaurantes, entiendo que muchos de ellos, si no me equivoco, y si me llame alguien que es un manager de un restaurante, o los empleados, los meseros que me llamen, si me equivoco y me digan cuál es la póliza donde ustedes trabajan. Pero la póliza casi siempre es que no se permite comida de afuera, porque tú puedes causar una contaminación. Yes. Si traes una comida que no está a la temperatura correcta y se mezcla, hay cross contamination. Hay gente que tiene alergias también, que si tú traes una comida y lo traes y lo pones en la mesa o lo introduces al restaurante. Pasa mucho cuando las madres llegan con sus hijos y dicen, tú me puedes calentar esta comida, y lo están poniendo en los hornos o en el microondas del restaurante.
4: That's more serious.
0: Sí, porque ahí tú no sabes si esa persona se lavó las manos, si hay alguna bacteria que se está introduciendo al restaurante.
4: Mira, al contrario de lo que que cuenta el señor, tú puedes recordar que cuando fuimos pa Santo Domingo, fuimos a un restaurante italiano que no vendía pizza. Y mi hija estaba cansada de comer espagueti y yo le pedí que si tenían pizza. Me dijo el mesero que no. Y yo le digo, bueno, pero el mesero, en vez de decir no, no hay, dice, mira, a cruzar la calle hay una pizzería. Me caminó, me dijo, ahí es. Esa pizza estaba como en 5 minutos y le dije, puedo traer la pizza de regreso sin ningún problema. Traje la pizza y mi hija pudo comer pizza y la compartimos. Pero igual, no todo el mundo es igual. Tú sabes.
1: Y qué nice.
2: Pero ahí se entiende, Julio, porque tú te sentaste en una mesa, hubo un gasto y consumiste. ¿Sabes? No es lo mismo que llega una persona y simplemente aprovecha. Ah, mira, aquí hay una mesita, un espacio con una sombra, no gasta ni un dólar, se come la comida de recalentar que le hizo la mujer.
0: Es un descaro.
2: Sí. ¿Dónde caro?
4: No sé, pero también, Enrique, ¿cómo lo ve? A mí no sé si esta historia del tipo, lo que contó, es verdad, porque digamos que es un food truck, hay 3 mesas, tú me vas a decir que tú vas a dejar tu trabajo, ir a ese local y sentarte randomly a comerte una comida que no compraste ahí.
0: Pasa, por ejemplo, si tú estás, si la gente que trabaja cerca de ese lugar, por ejemplo, y hay 2 compañeros de trabajo y alguien trajo, su mujer le preparó, en casa prepararon un lunch. Un sandwichito.
1: Un bistec en cebollado.
0: Ah, un bistec. O un ceviche, trajo ese
1: cevichito. A ti que te gusta el ceviche.

0: afuera a un lunch truck y sentarte ahí en las mesas del lunch truck.
1: Me parece muy mal. Yo soy dueña de negocio y a mí no me gusta que a mi negocio venga la gente a estar vendiendo cosas y a estar ofreciendo cosas cuando yo tengo mi propio negocio. El señor paga una renta. El señor paga su comida, paga para estar estacionado ahí y es un descaro que alguien venga de la calle a sentarse en su lugar a comerse comida de la calle.
0: Y lo más probable paga por esas mismas mesas, ¿no? También
1: las paga. No, exacto, sino que se la come en el carro sentado.
0: All right, 844, y es Enrique, Carolina, dueña del restaurante, dice que es un descaro, y ella no le gusta.
2: ¿Qué ibas a decir?
0: Extreme.
3: O sea, si entonces vamos a suponer que vamos Julio, tú y yo, mi esposa me cocinó, ustedes van a comprarle el carrito, pero quiero acompañarlos para almorzar. Tengo que comer yo en mi carro, creo, en lo que ustedes se sientan ahí en las mesas.
0: Creo que lo correcto
3: entonces,
0: sería...
3: como que no tiene sentido.
0: No, claro, creo que lo correcto sería nosotros, Julio y yo, llevar la comida al restaurante to go y nos vamos a tu casa a comer.
3: También. A mi casa. Si estamos trabajando, we're on a lunch break, you're going to go all the way to my house.
0: Bueno, but if the food's from your house.
3: Y otra cosa que veo.
0: Hay que verlo.
3: O sea, no tiene sentido. O sea, por ejemplo, hay personas que, vamos a suponer que, olvídate de que mi esposa, hay gente que hace meal prep, pero quieren almorzar juntos, tienen su hora de lunch y dicen, no, nosotros vamos a comer en el futuro. Dale, tranquilo, yo los acompaño y me siento allí con ustedes. Ahora no me puedo sentar porque no compraste nada ahí. ¿Entiendes?
0: En estos momentos hay gente que tiene su meal prep ya preparado para el lunch esta tarde. Sí. Y tienen planes de comer ese meal prep en un restaurante con sus amigos cuando van a comer. O en el lunch truck. O donde se lo comen. Yo sé que este es un escándalo. A veces hay gente que desinvitan a la gente que traen sus meal prep. Ah, no, porque saben que no los pueden llevar a un restaurante o no quieren pasar esa pena. O a ti no te importa. 844 y es Enrique. WhatsApp 305-605-9494. Luisito, good morning.
4: Buenos días.
0: Buenos días. Traer comida de afuera a los food truck tables o a los restaurantes. ¿Buena o mala idea? ¿Incorrecto? ¿Inapropiado? ¿O who cares?
4: Mira, malísima idea. ¿Cómo? Mira, la Yarana, tú eres boricua, tú sabes cómo llegamos nosotros en Puerto Rico.
2: Ajá. Dime.
4: Mira, Enrique, te voy a decir dos cosas.
0: A ver.
4: ¿Cómo? Imagínate tú estás en tu estación. Y viene otra estación a sentarse en el...
0: Una comparación un poco extraña, pero... Yeah. Sí. All right. I mean, yo he estado en un pollo tropical y he visto una mujer sentarse con una pila de niños.
2: Ajá.
0: Ordenó pollo, no ordenó soda. Trajo un litro de eso de Coke. Ajá. Lo sacó y empezó a repartir la soda ahí. Y nadie de ahí le dijo nada, pero imagino si el manager lo vio, sí, comió.
2: Pero comió el pollo de ahí. Yo creo que es lo mismo que estábamos hablando, que Xavier estaba diciendo, si él va a acompañar a sus amigos. Yo creo que si es en un grupo, está bien que una persona traiga su propia comida y tarará, porque los demás ya compraron del negocio. Yo creo que es cuando es un individual, una persona que viene con su loncherita a sentarse en la mesa de
0: este. Pero por eso la póliza de estos restaurantes es no traigan, no se permite comida de afuera, porque si te pones a contar, este trabajo lo que trajo fue un flan de afuera, pero sí compró un bistec aquí o compró unas papitas de aquí, pero me trajo el bistec de a cruzar la calle, es como una negociación.
2: Te trae la botella de vino.
0: Perdón,
2: dije vino.
3: Hay algunos lugares que lo permiten.
0: Bring your own booze a los restaurantes.
3: Yes, because they don't sell liquor, so you could bring your own.
0: Got it. Humberto, buenos días.
5: Sí, buenos días. Sí, mira, mi forma de pensar es, por lo menos yo he ido a comer a un restaurante y a mí me ha pasado que mi hija, tú sabes, muy pique con la comida.
2: Ajá.
5: Entonces me toca llevar una comida de ella y bueno, pero vamos a consumir, eso está bien. Pero solo llegar con la comida de otro lado a comer ahí, sí lo veo mal. Lo único que le puede hablar con educación, tú sabes, a la persona. Para la próxima vez no puede estar ahí. Pero sí, de ahí para allá yo digo, alguien puede llevar una su comida, como dice Dayanara, que no todos podemos comer la misma comida, alguna alergia o algo, pero si se va a consumir, pues pienso yo tienen el derecho de poderse sentar ahí porque si van a consumir todos, personas.
0: Yo creo que todo está en la actitud. O sea, si lo vas a hacer, pide permiso, y si te dicen que no, entiéndelo, no la cojas en contra de la gente, porque la gente le declaran la guerra entonces al restaurante y empiezan a darle bad Yelp reviews y forman líos ahí, a veces se quieren hasta pelear con los managers y demás. Andy, buenos días.

0: Hey, ¿cómo estás, Riquito? ¿Todo bien?
1: Estamos bien, papi. Traer comida de afuera a los restaurantes y los food trucks.
0: Mira, cuando tú vas a un restaurante de esos food trucks, si tú vas solo o vas con otra persona, tú agarras una mesa, ¿verdad? Uh-huh. La mesa supuestamente más o menos tiene 4 sillas. Entonces, nadie se va a sentar contigo en la mesa. Entonces, ¿qué tiene de malo que otra persona venga con un sándwich o una arepa uh-huh. o lo que sea y jame ahí contigo? Yo no le veo nada malo, más bien. Tú le ofreces refresco o algo así y te ganas otro cliente y vendes un poquito más.
1: Eso lo dices tú, pero si tú eres el dueño del restaurante y tú estás viendo que alguien está sentado y trae un sándwich, está afuera y no compraron el sándwich ahí de ti, te vas a sentir de cierta manera, Julio.
2: No, claro, no. Es, that's, deja ver la palabra.
3: Afrentado.
2: No afrentado.
3: Es afrentado. Que, o sea, si llegaron cuatro, si llegaron cuatro y tres te están consumiendo y uno no, oye, ganaste.
2: Sí. Sí, no, ganaste, y hay que ganarse al cliente también. Si él traje trajo su propia comida y tú le ofreces algo de tomar, tal vez la próxima vez él no trae su comida, sino te compra a ti. Pero es la manera en que tú tratas a la persona.
4: Y te apuesto que ni propina da.
5: Oye, Harold, yo no soy la de la propina, pero yo estoy viendo el video. Ponlo de nuevo, Enrique, porque ya ahí se ven las mesas vacías, no hay nadie comiendo ahí. Entonces, es lo que tiene que estar agradecido que alguien vaya a comer. Es lo que está. Por favor, vengan a comer a mi fucha. Por favor, soy un muerto de hambre. Aquí no vino a comer nadie. El bistec se está pudriendo. La papa se está poniendo fría. Vengan a comer porque no hay nadie.
6: Hoy no hay un alma en ese video.
3: Y Chuma, quién sabe si el día de hoy llevé mi comida, ando con los panas del trabajo y ellos están consumiendo el food truck. Y entonces digo, ¿sabes qué? No, la comida se ve rica, la próxima vez que venga voy a consumir o vengo con la familia o vengo con los panas o whatever.
6: Porque te lo digan nice.
3: Exacto.
5: ¿Pueden poner el video de nuevo, please, por favor?
1: Toma, Chuma, ahí tienes el video otra vez.
5: A ver, yo quiero ver, veo las mesas vacías y veo, y en ese hueco que tienen el diente ahí, se puede sentar una familia de 4 personas.
3: ¿Cuánta gente
5: cabe ahí?
4: Que le hace falta un pelotero, déjalo.
1: Qué barbaridad. Vámonos con Iván. Buenos días, Iván.
7: Muy buenos días, Iván. Muy buen día al grupo ahí. Quería opinar rápidamente. Yo tenía un grupo de amigos que trabajábamos juntos y... ¿Qué es lo que pasa? Que ellos llevaban su comida, pero al frente nosotros teníamos este supermercado, estas cadenas de Costco, ¿no? Y entonces ellos no llevaban la soda y se pasaban al frente ir a llevar su lunch personal, entraban al Costco, tomaban la soda y eso era todos los días. Eso era un descaro, ¿no?
1: Que la economía
7: eso
1: está mala, la economía está mala.
2: Eso sí, el pollo está barato en Costco.
6: Y rico.
7: Sí, no, pero lo que pasa es que ellos llevaban su comida de su casa y pasaban al Costco nada más para sentarse y para tomar la soda gratis.
1: Y vamos a hablar claro, nosotros los latinos somos los peores para este tipo de cosas.
6: ¿Sí?
1: Sí, porque nos portamos mal, caballero. Atiende, nos portamos mal, hay que aceptarlo. Y somos los más inteligentes a la hora de ahorrar y economizar. Pero también hay que entender de que a veces esto un poco, tú sabes,
6: ¿qué es lo que hacemos? Pedimos disculpas antes de pedir permiso.
1: Ok, yes. Gilberto Santa Rosa. Vámonos con Juan Carlos. Buenos días, Juanqui. Juanqui.
6: ¿Aló?
1: Juan Carlos.
6: Juanca.
1: Se fue Juan Carlos. Vámonos con Oscar.
6: Juanca.
1: Ahí está Oscar. Y no lo voy a confundir con Gilberto.
8: Buenos días, ¿cómo están?
1: ¿Cómo estás, Oscarito?
8: Ah, pues sentado manejando.
1: Muy bien.
6: ¿Cómo estás? ¿Sentado manejando?
1: Me gusta.
6: Literal.
8: Oye, mira.
1: Yo pregunté y él contestó.
8: Lo que es en el tema este, yo digo que si nosotros, por ejemplo, si tienes lleno el local, si es válido que él pues te dé te reclame y te diga, mira, necesito que te muevas, pero si está, como dicen, vacío, pues creo que hay que tener un poco de empatía con las personas, porque personalmente yo trabajo en áreas de campo abierto, como afuera, técnico de aire, ¿no? Y yo me sorprendo que a veces las personas que trabajan dentro de edificios quieren salir a comer afuera del edificio, al aire libre, porque se pasan horas a veces dentro del aire acondicionado de un edificio.
6: Correcto.
8: Y a veces pasan frío y quieren comer afuera.
5: Oscar.
8: Ahora.
5: Oscar, en este video se puede apreciar, ustedes en las redes sociales lo pueden ver. Este lugar está vacío. Vacío. Es más, yo pensaba que este era el roast de Jay Wheeler en el Choliseo porque no había nadie.
6: No se metan con Jay Wheeler.
8: Un poco de empatía.
2: Y mosca había.
6: Stop.
8: Ahora, con la otra parte, por ejemplo, llevar comida a lugares, a sí. restaurantes, por experiencia propia, una vez me pasó que yo trabajaba en un restaurante de comida rápida,
1: sí.
8: se acerca una mujer que quería que le calentáramos la leche para el bebé,
6: ajá.
8: y entonces, lastimosamente, no se podía por cuestiones políticas de que si después la leche sale demasiado caliente... le pasa algo
6: sí,
8: al bebé.
1: Después viene el problema de los las demandas y demás, right.
8: Entonces también la parte de que si después alguien comiendo algo que no es dentro del restaurante
1: uh-huh.
8: Se contamina, da una congestión y empiezan a decir que fue de ahí que comió uh-huh. cosas por el estilo. Pero sí, yo también he hecho lo que es llevar comida, compartir con otra persona que no hay que compre un local, yo he llevado mi comida y he comido sin ningún problema.
1: Okay. Y el food truck, entonces, ¿se debe de llevar comida de afuera, sí o no? En un food truck afuera, aire abierto, tienen unos picnic tables ahí.
8: Mira, si está vacío, para las personas mejor que pidan permiso primero para no pasar una pena.
1: Right.
8: Y para que tampoco, pues, las personas, el dueño se disguste.
1: Yo creo que todo está en el trato, y si tú tratas bien a la gente y tú pides permiso, no hay ningún tipo de problema. María, buenos días, ¿tú cómo lo ves? Traer comida de afuera a los restaurantes y los food trucks, ¿buena o mala idea, correcto o incorrecto?
9: Yo lo que pienso es que ahí debe haber un poquito más de empatía, aceptar que las personas puedan venir a consumir, a comer ahí, pero que tengan un mínimo de consumo. Uh-huh. O sea, poner una nota, puedes venir, estás bienvenido,
6: sí.
9: welcome to come in, but minimum consumption of $10.
1: Es lo más inteligente.
9: Como sí. de $10.
6: Un letrerito, lo importante es que lo lean, ese es el problema.
9: La puerta pues está abierta para todo el mundo, aceptas a todo el mundo, el grupo de las personas que una persona trae su comida por la razón que sea.
5: Pues yo no sé por qué ese lugar estaba vacío. En este caso, el hombre lo tiene que pagar a nosotros para nosotros ir a visitarlo ahí, porque como dice Julio, no había ni una mosca.
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3: Pasando a la NBA. Miami 305, get ready, baby. Lo que era un rumor durante meses, ahora parece ser una realidad. Giannis Antetokounmpo llega al Miami Heat en un cambio gigantesco que sacude toda la NBA. Según múltiples reportes, los Heat enviaron a Tyler Hero, Jaime Jaquez Jr., Khalil Ware y varias selecciones del draft para adquirir al dos veces MVP y campeón de la NBA. Ahora, la gran pregunta es, ¿qué tan peligroso será Giannis y Bam Adebayo juntos en un solo equipo? Con esta movida, el Miami Heat vuelve a colocarse entre los favoritos del este y en la conversación por el campeonato. Hay que ver cómo se pone la cosa en los próximos días, man. Vamos para el mundial, baby.
11: ¡Gol!
3: Oh, man, la acción de ayer was crazy. Argentina consiguió una importante victoria de 2-0 sobre Austria y se colocó muy cerca de asegurar el primer lugar de su grupo. Francia también mantuvo su paso perfecto al derrotar 3-0 a Irak, mientras que Noruega ganó uno de los mejores partidos del torneo al vencer 3-2 a Senegal. Y en el cierre de la jornada, Argelia superó 2-1 a Jordania para mantenerse en la pelea por la clasificación. Oh yeah, man. Y hoy la atención se centra en los grupos K y L. A la 1:00 p.m, Portugal enfrenta a Uzbekistán. A las 4:00 p.m, Inglaterra se mide a Ghana. A las 7:00 p.m, Panamá buscará sus primeros puntos ante Croacia. Y cerrando en el día de hoy, Colombia se enfrenta a la República Democrática del Congo a las 10:00 p.m. Además, hay 3 selecciones con boletos asegurados a la ronda de 32, México, Estados Unidos y Alemania. Disfruta de toda la acción deportiva en el día de hoy. Yo soy DJ Extreme y esto ha sido los deportes para el show de Enrique Santos.
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0: En los últimos días se han viralizado dos videos de peleas masivas relacionadas con cruceros de Carnival en el puerto de Miami, Port Miami. Dos incidentes distintos que muestran a adultos dándose puñetazos, jalones de pelo, empujones y formando un espectáculo bochornoso justo después de lo que se supone debería ser unas vacaciones. Hay niños y familias que tuvieron que presenciar a sus padres, a sus tíos, sus primos y otros adultos comportándose como unas bestias. Parecen animales. Imagínate ahorrar durante meses para un crucero familiar y terminar viendo a adultos de tu grupo peleando como si estuvieran disputándose el último salvavidas del Titanic, vaya. Ay. Uno se monta en un crucero para compartir el paquete de bebidas, el paquete de internet o el paquete de exclusiones. Aparentemente esta gente compró el piñazo package, que incluye golpes ilimitados, jalones de pelo como podemos apreciar, empujones, gritos y un video viral gratis para toda la familia.
1: Wow.
0: Tanto los oficiales del Miami-Dade Sheriff's Office y los agentes federales de Customs rápidamente se ven ahí que separaron a esta gente, evitaron que la situación escalara aún más, no hubieron heridos, controlaron bastante bien la situación. Lo que me sorprende es que aparentemente nadie, según tengo entendido, nadie terminó arrestado después de esta barbaridad. Si un grupo de adultos decide convertir un terminal de cruceros en un ring de boxeo frente a cientos de personas, incluyendo menores de edad, cuesta entender cómo nadie termina enfrentando consecuencias más serias. Mínimo disorderly conduct. This is out of hand. Así que Comepiña, premium edición crucero, todo incluido, incluyendo el paquete, ¿cómo se llama?
2: The package.
0: Yeah, the piñazo package.
2: The piña.
0: Es para todos los que confundieron unas vacaciones familiares con una cartelera de boxeo. Look, it looks like a UFC thing. Oh. Hasta un tipo agarra el, ¿cómo se llama? Un metal de eso, un poste de eso de metal, que es para las líneas, para las filas. Agarró como para levantarlo y un policía ahí lo para.
3: El reguero de pelo que hay en el piso y la chancleta por todos lados.
1: Ay, Dios mío.
0: Definitivamente se ven trozos. Mira cómo llora la niña esa ahí. That's horrible. Parecen unas bestias, unos animales.
2: Y esos policías que
0: lo controlaron bien.
2: Todos esos agentes que policías, los del port.
0: Customs,
2: Customs, los pusieron a trabajar. Esa gente lo que estaba acostumbrado ahí es chequear ID. Next, y los pusieron a correr.
0: Pero te voy a decir algo, para oficiales que no trabajan en la calle, manejaron muy bien esa situación.
2: Súper, lo hicieron
0: muy
2: super.
0: Bien. Lo que me sorprende es que, como vuelvo y repito, que nadie terminó arrestado.
3: Ah. ¿Y sabes cuál es el problema, Enrique? Que mucha gente piensa, no, quítate del medio, que yo quiero ir adelante, y quieren todo rápido, quieren salir rápido, quieren ser los primeros en montarse. Oye, tienen que tener paciencia, mi gente.
0: Sí.
3: Si hay una fila, quédate en la fila, no te andes cortando gente y la gente se enoja.
0: A tu punto, Harold, el mundo se ha vuelto un lugar muy... El ser humano es muy egoísta actualmente. Es como que pensamos, cada mente es un mundo y pensamos que nuestros deseos o lo que me pasa a mí es más importante que los demás.
1: Uh-huh.
0: Al punto de Jaro, todos tienen que pasar por el mismo proceso, tienen que pasar a aduana, entrar, presentar su documento y tienen que salir. Entonces, esos son los Bruce Cruises, que duran dos o tres días, un fin de semana, uh-huh. La gente pum pum, tienen el drink package. Se bajan de ahí borracho todo el mundo y entonces no tienen paciencia.
3: Sí, pero esto aquí no es de borrachera, esto es más de guapería. No, esto es de guapería porque ya a ese punto tú te estás desmontando normalmente por la madrugada, por la mañana, que tú no estás bebiendo. Y lo que la gente es desesperada porque se quieren ir, porque se quieren... alguna gente tiene que coger un vuelo, lo que sea. Y sí, unfortunately, sí. Si tú estás en la fila, tienes que esperar. I mean,
0: si es el último día, hay gente que toman hasta que la última barra cierre.
1: Ay.
0: Quieren aprovechar cada gotica de whisky, de vodka, de cerveza posible. La pregunta del día, entonces, ¿separar a esta gente, separarlos y mandarlos para su casa es suficiente? ¿O en una pelea así como esta, masiva, que se hace viral, todos los involucrados deberían ser arrestados? ¿Cómo tú lo ves? Puedes responder aquí en las redes sociales. Vámonos con la clavada telefónica, vamos a reírnos. Y si no tocan la clavadora, te voy a jalar por la peluca, igual que hizo el tipo ese con la mujer en el...
2: Uy, qué fuerte.
0: No, a ti te gustan los jalones.
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0: Ok, Jorge Nitales llamó al Machetico Restaurant, es un restaurante colombiano, para hacer un pedido de comida que piensa destruir, porque él es fan de Cristiano Ronaldo y de Portugal, ya que ambos equipos van a jugar este fin de semana.
5: Aló, Machetico.
0: ¿Con quién hablo?
5: con Juan.
0: ¿Cómo está usted, Juan, del restaurante Machetico? Mi nombre es Jorge Nitales. ¿Estás preparado para el sábado, para lo que va a pasar?
5: Claro que sí, claro que sí. ¿Qué es lo que partido?
0: Vamos a ver qué tan colombiano eres. ¿Qué es lo que va a pasar el sábado? Dime tú, ¿qué es lo que va a pasar? ¿Qué va a pasar?
5: Viene el partido de Colombia contra Portugal.
0: Exactamente. Yo quiero ordenar para la fiesta que estoy organizando. Yo hago toda una ceremonia durante el Mundial cuando juega Colombia. Ustedes ahí hacen bandeja paisa, ajiaco,
5: claro que sí,
0: sancocho, tienen arepa y toda esa vaina.
5: Sí, sí, sí, de todo tenemos.
0: ¿Pero tienen arepa venezolana o arepa colombiana?
5: Colombiana.
0: Excelente, ok. ¿Tienen mondongo? A mí me encanta el mondongo. ¿Tú te metes un buen mondongo?
5: Tenemos mondongo.
0: Mondongo bueno.
5: Claro que sí.
0: Se alimenta, eso es bueno. Ese mondongo levanta cualquiera.
5: Así mismo.
0: Sí, sí, sí. Mira, Juan, así te quiero encontrar. Ajá, Juan. Mira, esto, chico, yo necesito ordenar una bandeja paisa, un ajiaco, un buen sancocho, quizás una sobrebarriga, unos platos típicos colombianos para el partido el sábado.
5: Sí,
0: morcilla.
5: Señor.
0: ¿Tú tienes morcilla ahí?
5: Sí, señor.
0: ¿Cómo cuántas pulgadas de morcilla tú crees que serían buenos para este, para el sábado?
5: 6 pulgadas de morcilla.
0: Ajá, Juan, así te quería encontrar. ¿Ustedes hacen delivery? Yo tengo que ir a recoger la vaina esa ahí.
5: Como tú quieras, ¿hacemos delivery o vienes a recogerla?
0: A mí me gusta que me la entreguen. ¿Tú me la puedes entregar?
5: Sí, señor.
0: Ajá, Juan, así te quería encontrar. Mira, Juan, yo te voy a dar la dirección. Tú dime cómo, más o menos cuánto me va a costar toda esta vaina, no hay problema, yo te hago el sell, el cash up.
5: Sí.
0: Entonces, yo lo que voy a hacer es quemar toda esa vaina ahí. Me traes toda esa comida típica colombiana y yo la voy a quemar.
5: Veo, ¿cómo que la vas a quemar?
0: Chico, lo que pasa es que mi exnovia es colombiana, la tipa me partió el corazón. Y entonces yo, todos los años, para un día cuando juega a Colombia, yo ordeno...
5: ¿Y qué tiene que ver eso con mi comida?
0: Nunca.
5: Entonces, ¿por qué la quieres quemar? ¿Y qué tiene que ver eso con la comida?
0: Porque me sale de... ¿A qué te importa a ti? Yo te estoy comprando la comida, tú me la traes.
5: No, la
0: quemo, me la como, la boto, la dono, porque yo le voy a Portugal. Entonces esto es una ritual que yo hago ahí con un brujo ahí que yo conozco ahí, que me ayudó a mí.
5: Pero tú eres un come que vas a Portugal sabiendo que estás pidiendo comida colombiana.
0: Papi, Portugal tiene a Cristiano Ronaldo. Dime, ¿qué tiene Colombia? ¿Qué tiene Colombia? ¿James qué?
5: Tenemos a James, a Lucho.
0: A Lucho, no, van a tener que luchar cuando Portugal le pase por encima. El mejor jugador de todos los mundos, del mundo entero, mundial.
5: Oye, ¿sabes qué?
0: Cristiano Ronaldo.
5: Vete para la ¿Aló, Machetico?
0: No, tú no piensas. Tú no sabes que Cristiano Ronaldo es el mejor jugador del mundo mundial. ¡Sui! Va a ganar Cristiano Ronaldo.
5: Oye, ¿por qué no llama a un restaurante portugués y pides un arroz con pato? No sé qué diablos comerán esos portugueses.
0: Pues no me hace falta arroz con pato, papá. Te llamo a ti. Ya está.
5: Oye, respeta, yo no soy ningún...
0: Oye, yo no quiero ordenar pato. Yo no como pato, eso sabe...
5: Entonces, yo no sé qué diablos comen los portugueses. Llama a un restaurante portugués. Si quieres comer, comida portuguesa. Pero no llames más al restaurante colombiano. Eso ya es problema tuyo, lo que tuviste con esa mujer, si te puso los cachos.
0: Perdóname, Juan, es que estoy emocionado. Yo todavía extraño a la colombiana esa.
5: Lo mejor es un sancocho para que la conquiste de nuevo. Las colombianas se enamoran por la comida, bro. Dale con cariño, una sopita por la mañana. Un desayunito colombiano en la cama.
0: Pero a costilla de mi sentimiento que yo tengo el corazón partido, tú lo que quieres es venderme comida de tu menú. Mira que tú eres descarado, un aprovechado. Yo como de hombre a hombre que estoy hablando de decirte que me siento mal, que estoy deprimido. Y lo que me quiere vender es un sancocho.
5: Oye, ¿sabe qué? La mejor solución es, te voy a mandar una morcilla para que te la meta por el...
6: Chupapi, muñeño.
0: Ay, ahora sí estamos hablando. Juan, es Enrique Santos, chicos, una clavada telefónica. ¡Arriba Colombia!
5: Oye, Enrique, ¿qué pasa, bro?
0: ¡Arriba Colombia!
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0: Dardos, Romeo y Royce. Good morning, happy Tuesday, 23 de junio. Colombia gana esta noche.
1: Yes.
0: Felicidades, Colombia. Leo Messi, por ese gran reto ayer. Para aquellos en las redes sociales, si vas a mi Instagram, Enrique Santos, tienes la oportunidad de ganarte este Lego set de Leo Messi.
2: Where's it at? Where's it at?
1: Lego set, here it is. Thank you,
0: D. Aquí está. Super cool. Messi cumple 39 años mañana. Y para ganarte este set de Lego, termina esta frase. Si yo hubiera cuidado mi cuerpo como Messi, hoy estaría... La respuesta más funny... Se gana este Lego set de Messi en mi Instagram, @EnriqueSantos, tírate para allá. Puedes completar esa frase ahora mismo en mi IG. Bueno, esta mañana hemos estado hablando acerca de este video que está viral, donde el dueño de este food truck estaba metiendo una descarga acerca de la gente que traen comida de afuera a sentarse en sus banquitos a comer. Check it out.
3: Una pregunta y contéstame poniéndose en mi lugar como dueño de negocio. Pónganse en mi lugar como dueño de negocio. Está bien que yo permita aquí en mi negocio, ya ahora ya pasó la hora de almuerzo, pero la hora de almuerzo, esto se pone un poquitico apretado, las mesas se llenan un poquito. Es justo de que yo tenga que permitir que venga una persona de la calle, un zaguán de los palostres, con una comida hecha en su casa, en un pozuelo, que la mujer se le ocurrió echársela ahí en un pozuelo, que venga aquí a mi mesa a sentarse, a comerse esta comida. Yo vendo comida. Ahora eso te puede pasar a ti como, no sé, como mecánico, a lo mejor te puede pasar eso. Dime si yo estoy bien o es injusto o es, no sé, de que yo le diga levántate porque tengo clientes que se van a sentar en la mesa.
0: Ok.
3: Dime ahí, déjame saber.
0: Bueno, hemos estado debatiendo esto esta mañana, 844 y es Enrique, tú como lo ves, en el WhatsApp 305-605-9494. Ya me aprendí la dirección del tipo porque lo puso ahí en el IG.
1: Obvio.
0: 10501 Nogue, 138 calle en Hialeah. Julio logró identificar el food truck. Ay. Y nos consiguió un teléfono. ¿Quieren hablar con nosotros? Nos gustaría hablar con el dueño, Julio. ¿Qué dicen?
4: Bueno, me gustaría hablar con el dueño también porque llamé dos veces. La primera vez, cuando le expliqué a la muchacha de dónde estaba llamando, quiero asumir que la llamada se cayó. So, llamé de segunda vez y justo cuando te mencioné el nombre tuyo, estás al lado.
0: ¿Colgó?
4: Se colgó la llamada.
1: Se emocionó, fue que se emocionó y se le cayó el teléfono.
4: Posiblemente.
1: Dijo, Enrique, ¿qué? ¿What?
4: Sí. Oye, entonces le escribí un mensaje, vamos a ver si responde. Si no, bueno,
0: okay.
4: Te perdiste la free promo.
0: ¿Cómo se llama el food truck? ¿Qué clase de comida
4: hay? Hasta que no respondan, no lo voy a decir.
0: Oye, yo apoyo los pequeños negocios, quiero apoyarlos a ustedes. Yo entiendo el punto del señor, no es un ataque, queremos hablar con ustedes.
4: Sí, él claramente, yo creo que subió otro video en las redes diciendo que no se trata de antihumanidad o algo así.
0: Porque parece que recibió mucha crítica en las redes.
4: Posiblemente, pero se trata de que esta persona constantemente está haciendo lo mismo y queda...
1: Constantemente. Ves que no tenemos todos los detalles.
4: Y queda el food truck al lado de donde se estacionan los camiones. So, seguro que los camioneros dejen de llevar a comida ahí y llevar... los dates de Lot Lizards a comer ahí sin comprarle ni una bebida.
0: Si este fuese tu food truck, si este fuese Julio's Mobile Fritanga, ¿tú cómo manejarías esto?
4: Bueno, yo le ofrezco un jugo. Y como te dije, ya ofreciéndole algo con su comida, tal vez deja la comida y consume de lo que yo venda.
0: Bien, me voy al WhatsApp que está encendido aquí esta mañana con este tema.
5: 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Repito, 305-605-9494. Exprésate en el show de Enrique Santos.
0: Ah, no me digas que tengo desconectado yo el Bluetooth.
6: No, no.
0: El Bluetooth, toma Bluetooth. Qué malo.
7: Fail. Technology fail.
0: Aquí está el tipo. Vamos para allá. A ver, repite.
8: Buenos días, Enrique Santo.
0: ¿Cómo está?
8: Eso del food truck de comida, que vayan a sentarse en la mesa. Eso es como tú ir a un restaurante, a sentarte y llevar tu comida. Eso es casi lo mismo.
0: Es casi lo mismo.
8: Es válido, ¿no?
0: Okay, no es válido. Y hay restricciones con eso también.
9: Buenos días, Enrique. Buenos días, Daya. Buenos días.
1: Buenos días.
9: Harold, buenos días a todos.
0: Good morning.
9: Ese tipo lo que es un egoísta.
0: Oh.
9: Porque en la empresa donde yo trabajo, a veces salimos a comer el lunch y alguno de otros no tiene el almuerzo. Y va a un restaurante y compra. Y le pide permiso al que esté de gerente, al que esté encargado, a ver si nos deja, porque siempre pedimos permiso. Siempre pasa lo mismo. En nuestro caso siempre pasa lo mismo. Uno o dos del grupo no trae almuerzo. Uh-huh. Y van a comer. Y se le pide el permiso. Y los restaurantes son conscientes, porque somos tres los que van a comer, a comprar, dos los que van a comprar, dos los que van a comer. ¿Sí me entiendes?
1: Sí.
9: Y esa mesa que voy a ocupar yo la pueden ocupar ellos.
0: Pero ahí está la diferencia, en el detalle de pedir permiso. Permiso. Mucha gente que PMC llegan ahí piensa que no, esto, yo tengo derecho a esto.
1: Sí,
0: yo,
1: no.
0: Yo voy a llegar a este lugar privado y voy a traer mi propia comida y nadie me va a decir nada. Y cuidado que le digas algo porque te peleas con ellos, Harold.
6: Pero mira, Enrique, cuando tú vas a un comedy show, te dicen que son dos tragos mínimos. Beba o no beba, son dos tragos mínimos.
0: True.
6: Entonces, ¿por qué lo mismo no se puede hacer? Si tú vas a sentarte a comer ahí, entonces, oye, por lo menos ordena un appetizer o ordena algo. Pero
0: mínimo, una papita.
1: Mínimo.
0: Mínimo, un café, mínimo. Bueno. Ok, good point.
10: Buenos días, Enrique, Dayanara y a todo el equipo. Bueno, honestamente, las personas que van a comer a ese lugar son bien abusadores porque yo como dueño del restaurante no lo permitiría. Porque a la final del día es algo privado, o sea, es mi food truck con mis mesas, mis sillas. Ahora, si estuviese, ¿verdad?, en una feria de comida, donde particularmente todas las mesas y sillas las puede tomar cualquier persona que esté comiendo de algún diferente restaurante, fuese otra cosa.
0: Uh-huh. Ok, buen punto. 844 y es Enrique, ahí está Miguel. Miguel, el debate del food truck y las mesas vacías, el tipo dice que no puede traer comida de afuera a comer en su mesa. ¿Tú cómo lo ves?
11: Mira, yo lo veo súper mal.
0: Okay.
11: ¿Sabes por qué? Porque ese tipo es cubano. Y ahí van muchos cubanos, a lo mejor, a comer su comidita, que no tienen dinero para pagar las comidas caras, esas que venden esos food trucks, porque se creen chef.
0: Ya, pero espérate, yo entiendo de que el tipo sea cubano y que sus compatriotas quieran comer ahí, pero él tiene el derecho de levantar su negocio. Si le está costando dinero ahí, esto no es un food truck del gobierno, es un negocio personal, privado.
11: Mira, Enrique, para hablar claro, esos food trucks,
0: sí,
11: que tienen, están llenos de cucarachas, llenos de migas.
0: No,
11: por
0: chicos,
11: eso
0: no todos.
11: Nadie quiere ir a comer ahí, la gente lleva su comida a aprovechar las
0: migas. No, espérate, pero Miguelito, espérate, seamos justos, no todos los dueños de los food trucks son groseros, la mayoría son gente y de familia, cubanas y latinos, así como tú dices, y esos food trucks, gracias a esos food trucks, comen muchas familias, dicho sea de paso, muchos son familia y lo trabajan en familia, hijos, tíos, abuelos, padres, hijos y demás.
11: En este caso no creo que sea así. Este tipo es un cubano arrepentido, lo que quiere es aprovecharse, y seguro que tiene a la mujer haciendo OnlyFans como la persona. ¡Oh! De
1: este fiel oyente.
11: Este tipo es un descarado.
12: Estoy totalmente de acuerdo con Miguel. No se puede permitir ese tipo de chusmería. Traen bacteria de afuera y entonces este hombre quiere regañar a la gente. Es bueno que le está cayendo fuego en las redes sociales. Estoy contigo, Miguel. Que la gente compre si quieren sentarse en su mesa.
11: Como me gusta tu voz, prima.
12: ¿Eh?
11: Gracias. Me encanta tu voz.
12: Yo no soy prima de nadie. Deja, cuidado con eso, que me buscas problemas con inmigración. ¿Cómo tú estás, Miguel? ¿Cuánto mides tú, viejo? Ven acá, habla conmigo. ¿Tú tienes billete? Me cuadra esa gracia, esa agresividad
1: cinco,
12: tuya.
1: 5'4".
12: 5'4", no, enano, igual que Jaro. Bye, next.
0: Vámonos mejor con Felipe. Buenos días, Felipe.
13: Buenos días. Mira, acá hay un punto bien importante. Cuando uno tiene esos negocios de los food trucks, yo paso manejando y no veo que está nadie sentado, no me da ganas comer, le cojo mi otro lugar. Si hay una persona sentada, dile al dueño que lo deje sentado, porque el que pasa dice, oye, mira, ahí hay uno comiendo, vamos para allá. Y de repente hay dos, hay tres, hay cuatro. Esta persona que jala siempre el público, pero si no hay nadie en su cementerio, la gente le coge miedo. Otra, que se bien por servido, porque cuando es la tardecita y la noche y ellos alumbran la mesa con esa luz, lo que te estás comiendo arroz con marisco, pero marisco y insecto, cuidado.
6: Ay, cállate, que ya me caí.
0: Me revolviste el estómago. Tu punto, Felipe, es la métoda de la discoteca.
1: La
0: tú vas a una discoteca y la discoteca, a propósito, está vacía la discoteca adentro, hay suficiente espacio adentro, pero en la fila afuera te ponen 50 personas en
1: y
0: la
1: no
0: fila.
1: Y no los dejan entrar por gusto, ahí esperándolos para
0: le estás ir haciendo propaganda a esa discoteca, porque todo el mundo que es de fila de frente de esa discoteca dice,
1: wow,
0: quiero ir. Ambiente, yo quiero entrar ahí.
1: Claro.
0: So, es a tu punto, Felipe, si hay mucha gente comiendo, es bueno para su negocio. Uh-huh. Yo no, la gente va a decir, oye, yo quiero ir a comer ahí, mira, ese lugar es popular. Sí. Y mueve la comida, que eso es bueno para mantener la comida fresca también. Good morning.
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1: ¿Pagarías más de $400 por un curso de autoayuda de nuestra amiga Chiqui Rivera, de Ganara?
2: ¿Por algo de autoayuda? Sí, el que lo pueda pagar, sí. ¿Por qué no? Okay. O sea, estas cosas cuestan.
3: Mm-hmm. You're asking the wrong person.
1: Wait. Why are you saying that Dayanara doesn't need ayuda?
3: No, porque Dayanara va a esto tipo de...
4: She likes it.
2: A mí me gustan estas cosas de autoayuda. Uno claro. aprende muchísimo y más. Si tú estás en esa búsqueda, uh-huh. tienes que ir a lugares así donde te dan herramientas, te enseñan ciertas cosas, uh-huh. a ver las cosas diferentes. Yo acabo de hacer ALA en
1: ¿Qué cosa es ALA?
2: El autoayuda, lo que yo hice esas ALA. Dos semanas ALA. Ascension Leadership something.
1: Okay. Pero, me encanta cuando uno va a un curso y ni siquiera sabe el nombre del curso.
2: Es que es más fácil decir LAA. Pero bueno, es para autoayuda. Entonces tú vas buscando estas herramientas, te enseñan a soltar cosas que tú vienes trayendo de años, que no te das cuenta de la forma en que reaccionas, whatever. La cuestión es que ganas mucho de estas, de estos seminarios de claro. autoayuda.
5: Pero la que está ganando aquí es la Chiqui Baby, que está cobrando $400.
2: Chiquis.
5: Y bueno, pero si Dayanara va al curso, la Chiqui no le va a cobrar porque son amigas.
2: Voy pero a hablar bueno, con ella.
1: Pero la están acusando ahora de cobrar más. Que mucha gente en las redes sociales piensa que es too much money. Y que ella está haciendo como un plan de pago. No todo el mundo está de acuerdo. Check it out. Mírame.
6: And you get quite a bit for the price. Let me explain. So I'm giving energy, which is why I wanted it to be more of a controlled setting. So there's only 44 spots. This is also a private, intimate concert. So there will be music. It's a different type of setting, something I've never done before. We have the breath work, sound bowls, which also help a lot with, you know,
5: breath work, eso no es para respirar. O sea, voy a pagar $400 para que Chiqui me enseñe a mí a respirar.
2: Chuma, son no, cosas que ayudan. Al final del día todo esto ayuda. Yo voy a defender a Chiquis aquí. Te voy a decir por qué. ¿Te acuerdas de ella que nos vino a visitar hace poco?
1: Sí,
2: con
1: sí, sí.
2: su álbum que es así de autoayuda. Uh-huh. Yo vi esto venir. O sea, yo me lo imaginaba. Porque es que de verdad el álbum, las canciones, las letras te están ayudando. Todo esto es como un grupo de cosas, de herramientas que te van a ayudar. Si la gente encuentra que esto sea muy caro, cómprate un libro.
5: ¡Atiende!
1: De ganar a cuando va a sacar su curso. Harold, ¿tú cómo lo ves?
7: Yo lo veo como una comedura de... porque la gente está pagando para energía. Para eso tómate un Celsius, un Red Bull, una vaina, o tomo por café.
2: No, ella está dando su energía, ella está dando todo de ella misma. Oye, ella no tiene por qué estar haciendo esto y lo está ayudando. Ella está, ¿sabes lo que me da tristeza? Que ella está haciendo cosas lindas para ayudar, porque eso todo, eso se riega. Cuando tú te sientes bien...
5: Dayanara, vamos a hablar claro, la Chiqui está haciendo esto para ayudar su cuenta de banco.
2: ¡No! ¿Qué son? Ok, para ella, Chiqui, $400, 40 personas. Ella hace muchísimo, muchísimo más en un concierto.
7: Pero mira cómo hizo con el carro. Cuando vendió carro? El carro, un carro que valía como $90,000.
4: She had a G-Wagon, a purple G-Wagon, y lo rifó.
1: ¿Qué pasó con eso por fin?
7: Se ganó más billete de lo que valía el carro.
4: Easily.
1: Porque la gente pagan por los tickets, entonces...
4: Sí, por ejemplo, tú vendes un ticket a, qué sé yo, 10, 15, 20 pesos y right. yo no sé cuántas millones de seguidores que ella tiene, you know, una porción de eso compra esos tickets, te puedes comprar 4 G-Wagons.
8: Entonces, bueno, ¿cómo se llama esto? Las mujeres ya no lloran, las mujeres facturan.
4: ¡Uy!
1: Es en esa misma energía. Toma. Obviamente, ella tiene un grupo de seguidores y tiene ese click y ella les habla y se entienden, están a ese nivel y si ella sí. quiere compartir esos secretos de cómo ella ha logrado bajar de peso, su divorcio.
2: Por eso tiene tantos podcasts right. y todos son de ayuda. O right. sea, ella está haciendo cosas lindas, no
1: va
2: se lo
1: con su plataforma.
2: Gente.
5: Lo que no entiendo es el plan de pago, un layaway, así como que tú vas a pagar.
4: Like it was.
2: Explícame eso. Wow, layaway, eso es viejo. Layaway. Wow, Chuma, tú sí eres
4: like
2: vieja.
4: Like Kmart used to have.
1: Kmart yeah. used to have a layaway plan.
2: Sears y yeah. JCPenney.
1: Oye, quiero disculparme porque metí la pata y es Chiqui Rivera. Oye, la Chiqui, si yo dije Chiqui yeah. Baby, Chiqui Baby.
5: Toma,
1: es,
5: toma.
2: Es no, Stephanie. No sorprende, pero ajá, go ahead.
1: Stephanie de Despierta América. ¿Quién las manda por ese nombre? Chiqui, Chiqui Baby.
2: Y Chiquinquira.
1: No, ah, Chiquis. También hay tres que tienen el mismo nombre.
2: Chiquis.
1: O similar.
2: Good for her.
1: Buenos días. Yo felicidades, Chiqui. Felicidades.
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3: Good morning, familia. Feliz amanecer. Gracias por hacernos con nosotros. 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Today en la clavada telefónica, super funny, no te lo vayas a perder, es Jorge Nitales, que llamó a Machetico Restaurant para hacer un pedido de comida que piensa destruir, porque es fan de Cristiano Ronaldo y juega Portugal contra Colombia este sábado.
4: Veo, ¿cómo que la vas a quemar?
5: Porque me sale de... ¿A qué te importa a ti? Yo te estoy comprando la comida, tú me la traes. Tú no sabes que Cristiano Ronaldo es el mejor jugador del mundo mundial. ¡Fui! Va a ganar. Cristiano Ronaldo. Oye, ¡fui!
4: Las no soluciones. Te voy a mandar una morcilla para que te la metas por el...
6: ¡Ay, papi muñeño!
3: Esa es la clavada que vas a escuchar a las 7 y 10, 8 y 10 y 9 y 10 de la mañana. Don't miss it. Tenemos en noticias esta mañana que las autoridades, hablando del mundial y del fútbol y todo lo demás, las autoridades de Argentina le han pedido a Estados Unidos que ayude a impedir a unos 13,000 padres, deadbeat dads, argentinos que no pagan manutención en Argentina y que no los permitan a entrar a los juegos. Entonces, en los juegos del mundial aquí en Estados Unidos, Julio, llegan ahí, le dicen, Argentina, get out, you're deadbeat argentino.
7: En realidad no sé cómo van a hacer eso, porque tienen que comenzar primero con los que no pagan child support aquí en los Estados Unidos.
3: Right?
8: Bueno, aquí hay más de 13,000.
6: Estarán vacíos los
3: aquí en
6: estadios.
3: Aquí en Estados Unidos, si no pagas el child support y demás, el TSA no te deja montar en un avión, te detienen en el aeropuerto, tienes problemas
9: al licencia.
3: Right, gracias, Jaro, tienes problemas al manejar. So, pero qué interesante que Argentina le hace este pedido a Estados Unidos
6: para que los ayude.
3: No permitir los deadbeat argentinos enter the, you know,
6: fíjate,
3: the stadiums.
7: That's crazy.
3: That is pretty crazy. Sin embargo, estos padres aún podrán recuperar su derecho a asistir al mundial si se ponen al día y pagan lo que deben. Toma chocolate y paga lo que deben.
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3: Rosalía se encontró con una fan que aseguró haber pasado por la misma historia de amor que ella, y todo por culpa de un boricua.
6: ¡Ey! Cuidado.
3: Es Puerto Rican.
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3: Ok, Jorge Nitales llamó al Machetico Restaurant, es un restaurante colombiano, para hacer un pedido de comida que piensa destruir, porque él es fan de Cristiano Ronaldo y de Portugal, ya que ambos equipos van a jugar este fin de semana.
4: Aló, Machetico.
5: ¿Con quién hablo?
4: Con Juan.
5: ¿Cómo está usted, Juan, del restaurante Machetico? Mi nombre es Jorge Nitales. ¿Estás preparado para el sábado, para lo que va a pasar?
4: Claro que sí, claro que sí, ¿qué es lo que partido.
5: Vamos a ver qué tan colombiano eres. ¿Qué es lo que va a pasar el sábado? Dime tú, ¿qué es lo que va a pasar? ¿Qué va a pasar?
4: Viene el partido de Colombia contra Portugal.
5: Exactamente. Yo quiero ordenar para la fiesta que estoy organizando. Yo hago toda una ceremonia durante el Mundial cuando juega Colombia. Ustedes ahí hacen bandeja paisa, ajiaco,
4: claro que
5: sí, sancocho, tienen arepa y toda esa vaina.
4: Sí, sí, sí, de todo tenemos.
5: ¿Pero tienen arepa venezolana o arepa colombiana?
4: Colombiana.
5: Excelente, ok. Tienen mondongo, a mí me encanta el mondongo. ¿Tú te metes un buen mondongo?
4: Tenemos mondongo.
5: Mondongo bueno.
4: Claro que sí.
5: Se alimenta, eso es bueno. Ese mondongo levanta a cualquiera.
4: Así mismo.
5: Sí, sí, sí. Mira, Juan, así te quiero encontrar. Ajá, Juan. Mira, esto, chico, yo necesito ordenar una bandeja paisa, un ajiaco, un buen sancocho, quizás una sobrebarriga, unos platos típicos colombianos para el partido el sábado.
4: Sí,
5: morcilla.
4: Señor.
5: ¿Tú tienes morcilla ahí?
4: Sí, señor.
5: ¿Cómo cuántas pulgadas de morcilla tú crees que serían buenos para este, para el sábado?
4: 6 pulgadas de morcilla.
5: Ajá, Juan, así te quería encontrar. ¿Ustedes hacen delivery o tengo que yo ir a recoger la vaina esa ahí?
4: Como tú quieras. ¿Hacemos delivery o vienes a recogerla?
5: A mí me gusta que me la entreguen. ¿Tú me la puedes entregar?
4: Sí, señor.
5: Ajá, Juan, así te quería encontrar. Mira, Juan, yo te voy a dar la dirección. Tú dime cómo, más o menos cuánto me va a costar toda esta vaina. No hay problema, yo te hago el cash app.
4: Sí.
5: Entonces, yo lo que voy a hacer es quemar toda esa vaina allí. Me trae toda esa comida típica colombiana y yo la voy a quemar.
4: Veo, ¿cómo que la vas a quemar?
5: Chico, lo que pasa es que mi exnovia es colombiana, la tipa me partió el corazón. Y entonces yo, todos los años, para el mundial, cuando juega Colombia, yo ordeno...
4: ¿Y qué tiene que ver eso con mi comida?
5: Nunca.
4: Entonces, ¿por qué la quieres quemar? ¿Y qué tiene que ver eso con la comida?
5: Porque me sale de... ¿A qué te importa a ti? Yo te estoy comprando la comida, tú me la traes.
4: No.
5: La quemo, me la como, la boto, la dono. Porque yo le voy a Portugal, entonces esto es una ritual que yo hago ahí con un brujo ahí que yo conozco ahí, que me ayudó a mí.
4: Oye, pero tú eres un comen que vas a Portugal sabiendo que estás pidiendo comida colombiana.
5: Papi, Portugal tiene a Cristiano Ronaldo. Dime, ¿qué tiene Colombia? ¿Qué tiene Colombia? ¿James qué?
4: Tenemos a James, a Lucho.
5: A Lucho, no, van a tener que luchar cuando Portugal le pase por encima. El mejor jugador de todos los mundos, del mundo mundial.
4: Oye, ¿sabes qué?
5: Cristiano Ronaldo.
4: ¿Sabes qué?
5: Vete pa'
4: la... ¿Aló, machetico?
5: No, tú no piensas. Tú no sabes que Cristiano Ronaldo es el mejor jugador del mundo mundial. ¡Suy! Va a ganar. Cristiano Ronaldo.
4: Oye, ¿por qué?
5: ¡Suy!
4: ¿Por qué no llama a un restaurante portugués y pides un arroz con pato? No sé qué diablos comerán esos portugueses.
5: Pues no me hace falta arroz con pato, papá. Te llamo a ti. Ya está.
4: Oye, respeta, yo no soy ningún...
5: Oye, yo no quiero ordenar pato. Yo no como pato, eso sabe...
4: Entonces, yo no sé qué diablos comen los portugueses. Llama a un restaurante portugués. Si quieres comer, comida portuguesa. Pero no llames más al restaurante colombiano. Eso ya es problema tuyo, lo que tuviste con esa mujer, si te puso los cachos.
5: Perdóname, Juan, es que estoy emocionado. Yo todavía extraño a la colombiana esa.
4: Lo mejor es un sancocho para que la conquiste de nuevo. Las colombianas se enamoran por la comida, brother. Dale con cariño una sopita por la mañana. Un desayunito colombiano en la cama.
5: Pero a costilla de mi sentimiento, que yo tengo el corazón partido, tú lo que quieres es venderme comida de tu menú. Mira que tú eres descarado, un aprovechado. Yo como de hombre a hombre, que estoy tratando de decirte que me siento mal, que estoy deprimido, y lo que me quieres vender es un sancocho.
4: Oye, ¿sabes qué? La mejor solución es, te voy a mandar una morcilla para que te la meta por el
6: culo. Chupapi, muñeño.
5: Ay, ahora sí estamos hablando. Juan, es Enrique Santos, chicos, es una clavada telefónica. ¡Arriba Colombia!
4: Oye, Enrique, ¿qué pasa, bro?
5: ¡Arriba Colombia!
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1: Bueno, Rosalía se encontró con una fan que aseguró haber pasado por la misma historia de amor que ella y todo por culpa de un boricua.
2: No, perla. Ajá. Sí, te cuento.
1: Ay.
2: I would love to know your story, but you might be a little bit fun.
1: Casi me caso con una perla. Le puso no escrito en un cartel.
2: She said, es un boricua.
1: Es un boricua, le gritó. Obviamente haciendo referencia a cuando Rosalía salió con Rauw Alejandro.
3: Rauw Alejandro.
1: Casi me caso con una perla. Y la mujer reaccionó, obviamente se graba ella un selfie con Rosalía cantando en the background. Y tú sabes qué cool que Rosalía me está dedicando esta canción, que sé cuándo. That's cool when your fandom identifies with your personal story. Pasó por algo similar.
3: Sí.
4: What personal story? Ella no ha dicho nada.
1: ¿Cómo que no hizo nada?
4: She ain't said why they broke up. ¿Cómo que se identifica? It pues just didn't work out. No se sabe si,
3: no se sabe
4: si ella fue el problema.
3: Por eso yo estoy media, porque también lo que leí no me gustó. Como,
1: ¿qué? ¿Cómo fue? ¿Cómo lo interpretaste tú?
3: Es que hay que saber qué pasó en cada relación.
4: Exacto.
3: O sea, no puede ser como que
1: y explíquenme literal. Ustedes, siendo puertorriqueño, cuando ella dice casi me caso con una perla.
3: Perla, me imagino de la perla. O sea, queriendo... Es una canción de Rosalía, la perla.
1: Ahí entiendo.
3: Pero no sé si también tenga que ver con la perla mina en Puerto Rico.
5: Porque
3: no sé.
5: Si tú escuches la perla, Dayana, tú quieres que te enseñe la
3: ¡ay!
5: Perla. Bueno, Anuel doble A con la perla, él lo ha dicho que se puso una perla, tú sabes, ahí.
3: ¡Ay,
5: en la cárcel.
3: Dios!
5: Y eso es riquísimo, no te rías, Harold. Tú, Harold ha puesto dos o tres perlas también.
3: Harold.
5: Y vamos a ver a Harold, que está haciendo el Harold Camp. Vamos a verlo.
3: Haciendo?
5: Vamos a verlo. Ahí está Harold concentrado
3: mira,
5: en el grinder. No lo molestemos.

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1: Pasando a la NBA. Miami 305, get ready, baby. Lo que era un rumor durante meses, ahora parece ser una realidad. Giannis Antetokounmpo llega al Miami Heat en un cambio gigantesco que sacude toda la NBA. Según múltiples reportes, los Heat enviaron a Tyler Hero, Jaime Jaquez Jr., Khalil Ware y varias selecciones del draft para adquirir al dos veces MVP y campeón de la NBA. Ahora, la gran pregunta es, ¿qué tan peligroso será Giannis y Bam Adebayo juntos en un solo equipo? Con esta movida, el Miami Heat vuelve a colocarse entre los favoritos del este y en la conversación por el campeonato. Hay que ver cómo se pone la cosa en los próximos días, man. ¡Vamos para el Mundial, baby! ¡Gol! Oh, man, la acción de ayer was crazy. Argentina consiguió una importante victoria de 2-0 sobre Austria y se colocó muy cerca de asegurar el primer lugar de su grupo. Francia también mantuvo su paso perfecto al derrotar 3-0 a Irak, mientras que Noruega ganó uno de los mejores partidos del torneo al vencer 3-2 a Senegal. Y en el cierre de la jornada, Argelia superó 2-1 a Jordania para mantenerse en la pelea por la clasificación. Oh yeah, man. Y hoy la atención se centra en los grupos K y L. A la 1:00 p.m, Portugal enfrenta a Uzbekistán. A las 4:00 p.m, Inglaterra se mide a Ghana. A las 7:00 p.m, Panamá buscará sus primeros puntos ante Croacia. Y cerrando en el día de hoy, Colombia se enfrenta a la República Democrática del Congo a las 10:00 p.m. Además, hay 3 selecciones con boletos asegurados a la ronda de 32, México, Estados Unidos y Alemania. Disfruta de toda la acción deportiva en el día de hoy. Yo soy DJ Extreme y esto ha sido Los Deportes para Joe de Enrique Santos.

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2: Indianápolis, muy buenas tardes. Esto es Eva y su mundo por Éxitos 94.3. Yo soy Eva María Camacho y estoy con ustedes desde ahorita y hasta las 6 de la tarde. Encantada, por supuesto, de la vida con este día soleado hermoso. ¿A poco no? Ya nos debía un veranito, el mismo verano. 72 grados Fahrenheit allá afuera y se siente más calientito, ¿no? ¿Qué dicen quienes andan allá afuera? Dicen que se siente como 80 grados. Así que, bueno, parece ser que vamos a tener una gran tarde, completamente soleada, no hay amenazas de lluvia. Para mañana suben un poco las temperaturas también, pero bueno, ya hablaremos de eso en su momento. 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Oigan, anoche, el mejor concierto de lo que va del año para mí, Carlos Santana estuvo acá en Indiana, en Noblesville, y yo les voy a contar todo, todo, todo. ¿Qué fue lo que dijo? Habló en español, cantamos en español, bailamos en español, y yo les voy a poner sus canciones, digo, porque yo todavía estoy ambientada, ¿no? Un gran concierto, sin duda. Qué bueno que están conmigo. Revisaremos, por supuesto, los resultados de ayer en el Mundial. ¿Quiénes están jugando el día de hoy? ¿Cuáles son las expectativas? Todo. Qué bueno que están acá. Quédense conmigo. Camilo y Camila vienen a continuación con esta que se llama Ambulancia. Aquí en Éxitos.

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0: 1:30. Ustedes muy bien por estar en la mejor sintonía en Éxitos 94.3 FM. Esto es Eva y su Mundo. 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Hacemos una pausa breve y regreso contigo a estos Éxitos.
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1: 2:20 de la tarde, este es Eva y su mundo por Éxitos 94.3 FM. Oigan, si buscan una experiencia diferente para disfrutar en familia este verano, hay un lugar aquí mismo en Indiana Central, en nuestra área, que vale muchísimo la pena, y es Conner, Prairie and Fishers. Y aquí va el primer dato que a mí siempre me impresiona. Conner Prairie no es un museo cualquiera, es el primer museo afiliado a esta gran institución de museos que se llama Smithsonian, que está aquí en Indiana, y es uno de los museos al aire libre más visitados de todo Estados Unidos. Reciben más de 300,000 visitantes cada año y se extiende por más de 1,000 acres de naturaleza e historia. Y lo que hace especial a Conner Prairie es que no solo observas la historia, la vives. Puedes caminar por Prairie Town 1836, que es una recreación de un pueblo de Indiana del siglo XIX, donde los personajes van vestidos de época, trabajan como herreros, agricultores, comerciantes, y te hacen sentir como si hubieras viajado en el tiempo. Pero quizás la atracción más famosa de Conner Prairie sea el 1859 Balloon Voyage. Es un globo cautivo que se eleva más de 350 pies de altura y ofrece una vista espectacular de Fishers y del centro de Indiana, y está inspirado en el primer servicio exitoso de correo aéreo de los Estados Unidos. Y además, recientemente ahí en Conner Prairie inauguraron un nuevo Museum Experience Center con exhibiciones interactivas, espacios para niños, experiencias científicas desarrolladas con el Smithsonian justamente, y exhibiciones inmersivas que combinan historia, ciencia y tecnología. Y si les gusta la música como a mí, bueno, pues durante el verano también es sede de los famosos conciertos Symphony on the Prairie, donde miles de personas llevan sus sillas y sus mantas para disfrutar de música bajo las estrellas. Así que ya lo sabes, a veces buscamos aventuras como muy lejos de casa, y resulta que una de las experiencias más fascinantes de Indiana está aquí mismo en Fishers, Indiana, donde combinan, bueno, pues naturaleza, ciencia, cultura, diversión para toda la familia en un solo lugar. Y yo tengo el día de hoy boletos para Conner Prairie, justamente. Yo tengo un paquete de 4 boletos para que se los lleven y puedan realmente disfrutar de este fantástico lugar. En un ratito más regreso y les digo cómo le hacen para llevárselos. ¿Les parece? Son todos ustedes. 2:22. Vámonos con más música de la que nos encanta. Y déjenme pongo esta que me pidieron justamente con muchísimo gusto. Catarina me pide, me dice, Eva, esa composición que hicieron juntos Wisin y Yandel y Raúl Alejandro se llama Vapor, y con mucho gusto te la pongo, Catalina. Abrazos y besos para todas las personas que están cumpliendo años el día de hoy. Este es Éxitos

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Qué bueno que siguen en Eva y su mundo por Éxitos 94.3. Oigan, viene una canción a continuación que todo mundo siempre ha creído que es de los Enanitos Verdes. ¿Y saben qué? Que no la compusieron ellos. Lamento Boliviano, que es famosísima. Bueno, pues déjenme decirles que en realidad fue escrita por Raúl Federico Gómez, el famosísimo Dimmy Bass en Argentina, y Natalio Feingold. Ellos eran integrantes del grupo de Mendoza, Argentina, que se llamaba Alcohol Etílico. Y entonces, esta canción de Lamento Boliviano nació 10 años antes de que se convirtiera en un éxito mundial. Fue compuesta en 1984, pero la primera grabación la hicieron ellos en 1986, y la versión original fue prácticamente ignorada, ¿eh? Cuando Alcohol Etílico es banda la lanzó, pues no tuvo gran repercusión comercial, estuvo cerca de caer en el olvido, pero Enanitos Verdes rescató esta canción y esta banda la grabó en 1994 para lo que fue un álbum delicioso de Enanitos Verdes que se llama Big Bang y se convirtió en una de las canciones más famosas de toda la historia del rock en español. Y bueno, diversos reportes señalan que fue la canción de rock argentino con más reproducciones en Spotify en 2020. Y cuando Enanitos Verdes lanzó su versión, se la dedicó a las comunidades indígenas de América Latina con la frase: "Sea este un tributo a todas las razas indígenas latinoamericanas". Y esta canción tiene decenas de versiones, ¿eh? Incluso Mijares la ha grabado ya. Así es. Y la versión oficial supera los 380 millones de reproducciones en todas las plataformas. Y muchos creían que Marciano Cantero, en paz descanse, el cantante, el vocalista de Enanitos Verdes, era quien la había escrito, porque la voz pues siempre quedó como asociada a la canción, ¿no? Pero él no figura entre los compositores realmente. Así que ahí viene esta canción, que es Lamento Boliviano, uno de los casos más extraordinarios del rock en español. Una canción que fue un fracaso en 1986, que la rescataron después los Enanitos Verdes, 20 años después, y luego ahora, bueno, pues Los Ángeles Azules junto a Los Enanitos Verdes en esta nueva versión, ya sin Marciano Cantero, que falleció hace algunos años, pues la lanzan otra vez. ¿Cómo ven? Lamento Boliviano en Éxitos, 2:46.

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1: Este es Eva y su mundo por Éxitos 94.3 FM. 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Vámonos con las noticias. Rosalba está lista, 3:04. Esto es Éxitos.
2: Desde los estudios de MLC Noticias te saluda con mucho gusto Rosalba Suara. El secretario de Seguridad Nacional, Marwen Mullen, anunció un masivo despliegue de seguridad coordinado con policías locales y estatales para las próximas celebraciones del 4 de julio. El histórico festejo que conmemora el aniversario número 250 de la independencia contará con juegos artificiales que prometen batir récords mundiales y una representación de cada estado en el National Mall. Mullen destacó el entusiasmo del presidente Donald Trump por organizar este macroevento, que al coincidir con el fin de semana prevé una movilización masiva de ciudadanos en todo el país. El presidente Donald Trump aseguró en una publicación de Truth Social que el primer ministro británico Keir Starmer presentará su renuncia al cargo debido a lo que calificó como rotundos fracasos en materia energética y de control migratorio. Los señalamientos ocurren en medio de fuertes rumores sobre la dimisión del líder laborista tras los recientes reveses electorales en el Reino Unido. El mandatario aprovechó la oportunidad para instar al país aliado a reactivar la explotación petrolera en el Mar del Norte ante la inestabilidad internacional. El presidente Donald Trump afirmó que el estanque reflectante del monumento a Lincoln sufrió actos de vandalismo y requerirá ser drenado para su reparación. La polémica surge tras una acelerada remodelación de $14 millones orientada a embellecer a Washington de cara al 250 aniversario nacional, lo cual incluyó pintar el fondo de azul. No obstante, el icónico sitio enfrenta desprendimientos de material y una severa proliferación de algas. Mientras la administración atribuye los daños a sabotajes e investiga arrestos, críticos de la oposición denuncian un vergonzoso desperdicio de recursos públicos. Para MLC Noticias te informó Rosalba Suárez.

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0: 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Bueno, 3:30. 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Hacemos una pausa y regresamos con mucha más música de la que nos hace bailar y cantar. Aquí en Evais Mundo por Éxitos 94.3.
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1: ¿Qué tal te va yendo en esta tarde soleadísima, preciosa? ¡Qué día bonito! ¿A poco no? Después de los días de lluvia que tuvimos, cómo nos disfruta muchísimo este clima. El día de hoy, 76 la máxima, aunque se siente allá afuera como 80 grados, la humedad al 50%, el viento a 10 millas por hora, si se siente un poquitín, la mínima fue de 57 grados. Y para mañana miércoles tendremos 80 grados como máxima, con un poco de nubes, y además 66 grados como mínima, es decir, va a estar menos fresco que el día de hoy. Y yo te contaba sobre el solsticio de verano, que bueno, pues ocurrió el pasado domingo, que fue el Día del Padre, y entonces los días de verano ahora se van a ir haciendo más chiquitos, así que hay que aprovecharlos al máximo. 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Hacemos una pausa y regresamos con mucho más en éxitos.
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0: Norteamérica, prepárate. Juanes, North America Tour 2026. Por eso hagamos que... Un ícono de la música latina, una superestrella, Juanes.
3: Adiós, le pido.
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estuvieron mis paisanos de Maná, 3:56 de la tarde. Oigan, Cristiano Ronaldo acaba de volver a escribir una página más en la historia del fútbol mundial. Déjenme contarles que a sus 41 años, el capitán de Portugal, pues se convirtió hoy en el primer jugador en anotar goles en 6 copas del mundo diferentes, una marca que ningún futbolista había conseguido antes. Ronaldo ya había marcado en los mundiales de 2006, 2010, 2014, 2018 y 2022, y ahora suma también el de 2026. Y además no se confirmó con un solo gol, ¿no? Todo esto queda confirmado, ¿no? Porque en el partido de hoy frente a Uzbekistán, Cristiano firmó un doblete y lideró la goleada de Portugal por 5-0. Los otros tantos fueron obra de Nuno Mendes, de Rafa Leão y de un autogol del conjunto uzbeco además. Y la victoria llega en un momento clave para los lusos, que venían de empatar 1-1 con República Democrática del Congo en su debut mundialista. Y bueno, pues necesitaban una actuación contundente para disipar las dudas, y esa fue la de hoy sin duda. Y además, Ronaldo sigue ampliando una carrera que parece no tener fin, porque hay que recordar que el delantero portugués ya es el máximo goleador en la historia de las selecciones nacionales y además suma más de 140 goles con Portugal. Y además hoy agrega este otro récord a una colección que parece interminable. Una leyenda que sigue haciendo historia, Cristiano Ronaldo. Vámonos con Nati Natasha, esto se llama Criminal y esto es Éxitos.

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0: Qué bueno que sigues en Eva y su mundo por Éxitos 94.3 FM. Yo soy Eva María Camacho y te reporto el tráfico pesado en varios puntos clave de la zona metropolitana de Indianápolis, especialmente alrededor del anillo de la I-465. Ahí hay que manejar con paciencia y mucha, mucha precaución. El punto más importante a tomar en cuenta ahorita es en el lado sur de Indianápolis, donde se reporta el cierre de la rampa de la I-65 sur hacia la I-465 este, porque se volcó un tráiler ahí que además presentó fuga de diésel. Y entonces esto puede generar retrasos fuertes en la zona y desvíos para quienes se mueven hacia el este o conectan con el sur de la ciudad. También sigue afectando el tráfico la zona de la I-465 Norte, cerca de la milla 13.8, donde se está marcando un cierre de vía y rampas cerradas, así que si vas por el poniente o el norte de la ciudad, revisa tu ruta antes de salir. Además, en el área norte, el proyecto de construcción en la I-465 y la US 31, la 31 y la Meridian, entre Indianápolis y Carmel, continúa provocando tráfico lento y desvíos, especialmente en estas las horas pico. La recomendación, sal con tiempo extra, evita cambios bruscos de carril y si puedes buscar rutas alternas por calles principales. En resumen, mucha atención por el sur, por el tráiler volcado ahí, como les decía, en la rampa de la I-65 sur hacia la I-465 este. Mucha precaución y paciencia si vas hacia Carmel por la construcción, ¿vale? Vámonos con las noticias. Rosalba está lista y esto es Éxitos.
1: Desde los estudios de MLC Noticias te saluda con mucho gusto Rosalba Suara. El presidente Donald Trump lanzó una fuerte advertencia a Irán exigiendo el freno inmediato de sus agentes en Líbano bajo amenaza de reanudar ofensivas militares con mayor fuerza. La advertencia coincide con las negociaciones bilaterales de paz en Birkenstock, donde el vicepresidente J.D. Vance reportó notables avances junto a los mediadores internacionales. Pese a la tregua vigente de 60 días, el mandatario aseguró mantener abiertas todas las opciones si los diálogos fracasan, sugiriendo incluso tomar el control estratégico del Estrecho de Hormuz de ser necesario. La empresa de criptomonedas vinculada a la familia del presidente Donald Trump podría recibir pronto una licencia bancaria federal para operar con las ventajas de una institución regulada nacionalmente. La solicitud de World Liberty Financial ante la Oficina del Controlador de la Moneda permitiría a la firma emitir su propia moneda estable y eludir regulaciones estatales. Aunque la compañía niega la participación activa del mandatario, la inminente aprobación desató duras críticas de expertos en ética, quienes alertan sobre inéditos conflictos de interés y el uso de la influencia gubernamental. Una tormenta casi estacionaria descargó lluvias intensas sobre el condado de Bexar, obligando al National Weather Service a emitir alertas extremas por inundaciones repentinas en San Antonio y comunidades aledañas. Equipos de emergencia realizaron múltiples rescates acuáticos tras reportarse más de 20 cruces viales anegados y cortes de energía que afectaron a miles de hogares. Las autoridades instaron a extremar precauciones en las carreteras estatales, especialmente ante el gran flujo de fanáticos que actualmente viajan por Texas hacia Dallas y Houston con motivo del Mundial 2026. Para MLC Noticias te informó Rosalba Suara.
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sabrosura! Esto se va y su mundo por Éxitos 94.3 FM. Qué bueno que siguen conmigo. Oigan, y yo les prometí la reseña del concierto de Carlos Santana anoche. ¡Qué conciertazo! ¡No saben! ¡Legendario! Es un pedazo de historia nuestro Carlos Santana de toda la humanidad, ¿no? Porque, híjole, él estuvo en Woodstock. Seguramente ustedes lo saben. Pero bueno, Carlos Santana volvió a demostrar por qué sigue siendo una de las figuras más respetadas de la música mundial. Este tremendo guitarrista mexicano, oriundo de Autlán de la Grana, Jalisco, se presentó anoche en Noblesville como parte de su gira Oneness Tour 2026. ¿Quiénes le telonearon? ¿Quiénes le abrieron? Pues nada más y nada menos que los Doobie Brothers. No, hombre, estuvo sensacional. Ante miles de personas que ahí estuvimos y disfrutamos una noche, bueno, pues llena de clásicos y de virtuosismo musical. Carlos Santana apareció en escena poco antes de las 9 de la noche, a las 8:55 estaba planeado y puntualísimo, así fue, y ofreció un recorrido por más de 5 décadas de carrera. Y las canciones que hicieron vibrar al público, bueno, pues fueron muchas, pero entre ellas Soul Sacrifice, Evil Ways, por supuesto, Black Magic Woman, Oye Cómo Va, María María, Everybody's Everything. Y el concierto también incluyó impresionantes momentos instrumentales con solos muy extensos de guitarra, percusión, bajo, que arrancaron ovaciones durante toda la noche. Hay que mencionar que Carlos Santana tiene 78 años y me dio muchísimo gusto verlo, que esta vez no se quejó de la ciática, porque hace 2 años particularmente, hace exactamente 2 años hoy, que estuvo ahí en ese mismo recinto en Noblesville, y se quejó de que había estado sentado la mayor parte del concierto, todo el concierto, porque no podía más con la ciática, que le molestaba muchísimo. Anoche no se quejó de eso, sí hubo momentos en donde estuvo sentado, otros estuvo parado, pero tocó increíble como siempre, con una energía y una pasión sorprendentes, y esta mezcla de rock, blues, jazz, ritmos latinos, pues convirtió la velada de anoche en una verdadera celebración musical. Muchos asistentes, de hecho, destacaron pues esta conexión espiritual que el músico mantiene con la audiencia, una característica que lo ha acompañado a lo largo de toda su carrera. Y además, para muchos de los presentes, el concierto tuvo como un significado especial, porque Santana no solamente representa una leyenda del rock internacional, también es uno de los artistas latinos más influyentes de todos los tiempos, ganador de premios Grammy, miembro del Salón de la Fama del Rock and Roll, y esta presentación formó parte de una de las giras más esperadas del verano en los Estados Unidos, y bueno, dejó claro que después de más de medio siglo sobre los escenarios, Carlos Santana sigue siendo sinónimo de talento, de pasión, de excelencia musical. Una noche inolvidable en Noblesville, y esta la tocó también, aquí te la dejo, Corazón Espinado, junto a Maná, en Éxitos.

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1: Desde los estudios de MLC Noticias te saluda con mucho gusto Rosalba Suara. El vicepresidente J.D. Vance llegó a Suiza para entablar conversaciones de emergencia con funcionarios iraníes en un intento por salvar el reciente acuerdo de paz. El histórico pacto corre peligro debido a los intensificados combates en Líbano y a las amenazas sobre el estrecho de Hormuz. Mientras el presidente Donald Trump lanzó una fuerte advertencia en Truth Social, exigiendo frenar a las milicias aliadas de Teherán, la delegación nacional busca resolver con urgencia los complejos aspectos técnicos y el programa nuclear. La primera ministra italiana Giorgia Meloni respondió con dureza al presidente Donald Trump, exigiéndole que se enfoque en su propia popularidad tras los insistentes cuestionamientos del mandatario sobre sus niveles de aprobación. La tensión bilateral escaló luego de que la administración criticara a Roma por restringir el uso de sus pistas de aterrizaje durante el conflicto con Irán. Mientras el mandatario calificó la postura europea de traición logística a la alianza, la líder italiana defendió con firmeza la soberanía nacional, provocando la suspensión de una comitiva diplomática hacia Miami. El presidente Donald Trump celebró el Día del Padre con un optimista mensaje donde afirmó que el país funciona estupendamente gracias a cifras récord en el empleo y los mercados bursátiles. El mandatario calificó la situación financiera como la mejor de la historia y ensalzó la supremacía global de sus Fuerzas Armadas. Este balance positivo coincide con las negociaciones bilaterales clave en Suiza, donde la delegación nacional busca consolidar un pacto definitivo con Irán que garantice la paz en Oriente Medio y la libre navegación por el Estrecho de Hormuz. Para MLS Noticias te informó Rosalba Suárez.

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1: 5:09, qué bueno que sigues en Eva y su mundo por Éxitos 94.3 y el tráfico es traído a ti por Cardwell Home Center. 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Y la circulación del área metropolitana de Indianápolis se mantiene entre moderada y pesada en los corredores habituales de la hora pico, especialmente en los accesos al centro por la I-65, la I-70 y la I-465. Además, varias zonas con obras activas y cierres parciales de rampas que continúan afectando tiempos de recorrido. Hay puntos a vigilar. Tráfico lento en los accesos al centro por los cruces de la I-65 y la I-70. Demoras en algunos sectores de la I-465, especialmente en los lados norte y noreste, durante esta la salida laboral. Y también, al momento de esta actualización para ti, no encuentro un reporte público confirmado de un accidente mayor con cierre total de autopista en la zona metropolitana de Indianápolis. Pero bueno, las condiciones de tráfico están mostrando retrasos localizados que podrían estar asociados a incidentes menores, vehículos detenidos y el volumen habitual de la hora pico. Así que, bueno, si te diriges hacia Downtown Indianápolis, considera algunos minutos adicionales de traslado porque los accesos al centro muestran tráfico denso. Pero bueno, la buena noticia es que no se reporta ningún accidente mayor, de acuerdo a lo que estoy observando, que esté provocando cierres completos de las autopistas. Así que, bueno, de todas maneras, mantén la distancia de seguridad, reduce la velocidad en las zonas de construcción y sal con algunos minutos extra si es que tienes compromisos esta tarde. Y aquí seguimos atentos a cualquier cambio importante en las condiciones de tráfico. Maneja con precaución. Que tengas un excelente recorrido. Yo soy Eva María, esto es Éxitos 94.3. Te dejo con Los Ángeles Azules presentando a Belinda. Época futbolera, por supuesto. Por ella, en Éxitos.

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1: Con 38, pónganse atentas y atentos porque voy a regalar boletos para Connor Brady. Si estás buscando una aventura diferente este verano, esta es una excelente noticia para ustedes. Connor Brady, que está ubicado en Fishers, a 25 minutos del centro de Indianápolis, la verdad es que es mucho más que un museo, es un lugar donde la historia cobra vida. Como les contaba hace ratito, parece un viaje al siglo XIX, porque pueden interactuar con personajes históricos, subirse al famosísimo globo aerostático de Connor Brady, conocer animales de granja y disfrutar de experiencias que combinan diversión, educación y mucha imaginación. La verdad es que es uno de los destinos familiares más populares de todo Indiana y recibe visitantes de todas partes del estado gracias a todas estas actividades interactivas para niños, para adolescentes y para adultos. Así que es el lugar perfecto para pasar un día en familia, para aprender algo nuevo y crear recuerdos que duran toda la vida. Y porque aquí nos gusta consentir a nuestra audiencia, hoy tenemos boletos para que tú y tu familia puedan disfrutar de esta increíble experiencia. Así que quien quiera explorar, descubrir y vivir una aventura inolvidable en Connor Brady en Fishers, a solo unos minutos de Indianápolis, necesito que me llame al 317-924-7767 y me diga cuál es el artista que más le gusta escuchar en esta estación. ¿Sale? Así que digan, Eva Mil, quien más me gusta escuchar es tal. Entonces, la primera persona que me llame y me diga esto al 317-924-7767. A ver, aquí ya tengo a alguien. A ver, ahí voy.
2: Aló.
1: Hola, ¿quién habla?
2: Habla la señora María Chávez.
1: María, te acabas de llevar los boletos para Connor Brady. Bueno, todavía falta que me digas cuál es el artista favorito tuyo aquí en esta estación, en Éxitos 94.3.
2: Karol G con Marco Antonio Solís.
1: Ay, coleccionando heridas, te gusta esa mera, María. Muy bien.

0: Muy bien, María. Pues tú eres la ganadora de los boletos para Conner Prairie. ¿Desde dónde nos escuchas?
1: Estoy en Indianápolis.
0: ¿Pero en qué parte de Indianápolis?
1: Vivo en Springfield.
0: Ah, muy bien, Springfield. En Springfield. Sí. Ya está. Oye, pues no me cuelgues porque voy a tomar tus datos para dejarte aquí tus boletos en la recepción, ¿te parece?
1: Gracias, corazón, gracias.
0: Muy bien, presenta la siguiente canción, María. Esto se llama Si no te hubiera sido, a propósito del Buki Mayor, una canción del Buki Mayor, pero en la voz de Maná, de Fer de Maná. Así que preséntala tú, ándale.
1: Excelente, tenemos a continuación la voz del Buki. Muy famoso por todo nuestro mundo.
0: No es la voz del Buki, es más bien en voz de Maná.
1: De los cantantes. En Maná.
0: Voz de Maná, sí.
1: Bueno, y a quien no le gusta Maná, tanto jóvenes como adultos nos encanta Maná.
0: Claro, buenísimo. Ya está, preséntala pues, María, duro.
1: Aquí le presentamos esta canción de Maná, espero todos la disfruten.
0: Eso. No me cuelgues. Este es Éxitos 94.3. Sigan con nosotros.

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5: Con 5:49 llegó la hora de despedirme, no sin antes dejarles otra canción de las que me gustan, cómo no, porque hoy es día de baile. Oigan, estoy armando una sorpresa para ustedes, pero bueno, ya me pues enlazabas por contarles, pero pronto les doy más información al respecto, cómo no. Y yo me despido por esta tarde, les deseo que disfruten muchísimo esta bellísima tarde soleada, porque por ahí dicen que mañana, no, el jueves es que podría soltarse la lluvia, ¿no? Entonces, mañana tendremos un día espectacular de acuerdo a nuestra chuncha del clima mega profesional aquí que tenemos en Éxitos 94.3. Dice que mañana no va a llover y va a haber 80 grados. Entonces, puede ser un gran miércoles mañana. Ya lo saben, se están haciendo más cortitos los días poco a poco, ni modo, así es esto, y hay que disfrutar de todas estas tardes lindas. Así que échenle ganas, quienes siguen en su trabajo, les mando besos y abrazos, que sea una jornada muy exitosa, que cierren muy bien y que manejen con toda la seguridad a casa, ¿vale? Y quienes ya llegaron a casita, disfruten, buen provecho, que tengan una fantástica noche. Les dejo a mi Jamford de mi amor, que me encanta lo que hace Jamford, ¿eh? Cada vez me sorprende más. Se llama Pirata de Amor. ¿La cantamos juntos para despedirnos esta tarde? Va. 5:51. Muchas gracias por haber estado acá. Yo soy Eva María Camacho. Vuelvo mañana a la 1 de la tarde, si ustedes me lo permiten, ¿vale? Este es Éxitos 94.3. Pásenla bomba.

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